Los abuelos son un valor que los niños, y lo sé por experiencia, quieren de forma muy especial. ¿Cuántos alumnos a lo largo de la vida profesional he visto tristes, conmovidos por la muerte de sus abuelos? Dice el que escribió esta vitamina. Y es que los abuelos y abuelas aportan mucha ternura, comprensión y cariño a sus nietos. No obstante, insisto en el papel también de maestros, que de igual forma deben ejercer los abuelos, y con ello quiero decir que deben estar preparados para abordar preguntas, para resolver problemas, para sugerir algunas cosas, como les gustaría, por ejemplo, que les lean los cuentos o les narren las historias. Pero el papel fundamental de los abuelos hoy en día adquiere gran relieve. Ya no debe ser la figura del abuelo o la abuela de los perennes cuenteros o reparte caramelos. Tampoco el que actualmente, por parte de muchos padres jóvenes, se les está dando, el de canguro de los nietos. Es cierto que el trabajo de la pareja fuera del hogar crea problemas de cara a la atención de los hijos, pero la solución de acudir diariamente a los abuelos no es el remedio aconsejable ni para los niños, ni mucho menos para los abuelos, que pacientemente aceptan trabajar y hacer mucho más de lo que pueden y les corresponde. Está demostrado que los niños que son criados por los abuelos suelen presentar ciertas deficiencias de socialización, entre otras. Y es lógico, ya que los abuelos no son los indicados para realizar esta función ni muchas otras. Cansados por los años, con goteras, limitaciones muchas, hacen lo que pueden, pero esto no es suficiente. Los niños precisan personas con energía que se preocupen por todo lo que para ellos y su evolución psicofísica es precisa. Por otra parte, los niños que también ahora pasan con los abuelos suelen aficionarse a la televisión desde edades muy tempranas, ya que sentados ante la televisión es el mejor recurso que tienen los abuelos para que pasen el tiempo tranquilos. No soy muy partidario de guarderías cuando el padre o la madre pueden cuidarlos, pero creo que a la hora de elegir entre abuelos, todos los días o guarderías, son preferibles estas últimas, o sea, las guarderías. Al menos los niños estarán con niños y serán atendidos por personas jóvenes. Los abuelos deben ser referencia de cariño, proximidad, ternura y, muy importante, las enseñanzas. Esta es la vitamina de hoy. Esta es la que vamos a comentar con ustedes en esta mañana. Porque por años y años hemos tenido nosotros la dicha de que un abuelo o una abuela nos tenga temporalmente a nuestros hijos o nos termine de crecer a nuestros hijos. De verdad que el cariño de los abuelos para los nietos, dicen los abuelos, que es doble, porque es doble hijo, dicen. Y lógico, el cariño de los nietos para los abuelos es doble, porque es doble papá y es doble mamá. Y es, hay más consentimiento, hay más caricia, hay más comprensión, hay más de todo. Y uno se va adaptando, uno se va moldeando a esas situaciones. Hoy en día, lógico, la televisión viene a darle cierta tranquilidad a los abuelos.
Pero es que antes, yo recuerdo con mucha frecuencia, yo fui crecido por abuelos. Yo quedé en mi casa de 2 años, crecido por abuelos y por tías. Y en realidad lo que los abuelos nos daban antes a nosotros, para poder mantenernos entretenidos entre horas de clases y vacaciones, era que estaba listo algo que había que realizar en la casa. Una tarea, un trabajo, lo que fuese. Pues en ese tiempo no había televisión, la radio se escuchaba muy poco. Entonces nos mantenían ocupados. Hoy el problema es que hay demasiada televisión, hay tantas ocupaciones, los abuelos no se pueden ocupar a diario de sus nietos. Y que esa no es responsabilidad de los abuelos, es responsabilidad de los padres. Por eso insisten tanto hoy la paternidad. Por eso es que hay tantas cosas ahora, de que todos aquellos de nosotros, los hombres, que por A o B razón hemos pegado o hemos dejado un hijo en otro lugar, hoy existen aquellas cosas y aquella institución que se llama la ISDEMU, se llama la Fiscalía General de la República, donde en Estados Unidos y en El Salvador hoy hay un pago por eso. Y nadie se escapa de eso, siempre y cuando la madre o el padre demande ante esta situación. Porque no solamente para los padres es esto. Yo quiero también hacerles saber de que cuando las madres abandonan a los hijos y los recogen los padres y se los llevan para sus casas, y el responsable de este es el padre y la madre es la que trabaja, pues también le cae ese impuesto. Pero nos estamos saliendo del huacal. Estamos agarrando por otro lado. Los abuelos es la parte del día de hoy. Y dice: los abuelos, y con ellos quiero decir que deben estar preparados para abordar preguntas, para resolver problemas, para sugerir, para aconsejar. ¿Cómo les gustaría a los nietos que los abuelitos les cuenten aquellas historias viejas? Yo a veces me pongo a platicar con mis hijos y se alegran, se ríen, gozan de las cosas con las que en realidad nosotros nos crecimos y que los abuelos nos crecieron. Entonces los niños son así. Pero hoy más se entretienen con la televisión. Y claro, lógico, ¿verdad? Ya los abuelos no están en las condiciones de poder estar un día completo con un niño, con dos, con tres, con cuatro. ¿Por qué? Porque a veces suele darse de que yo tengo que ir a la fiesta. ¿Quién me cuida a los hijos? Llévaselos a mi papá, vos. Llévaselos a mi mamá que los cuide. Pues de todas maneras es responsabilidad también de ella. Mentiras. Es responsabilidad suya. Sus hijos son suyos. Y si usted se metió a soldado, tiene que aprender. Si se metió a ser padre o se metió a ser madre, aprenda que quien debe de cargar los hijos es usted. Ya los padres lo crecieron a usted. Ya los padres lo educaron a usted. Bien o mal, pero lo educaron. Hoy, si usted se casó y se metió a tener hijos, pues mire, cuídelos usted, que es la mejor opción. Por eso dice, dentro de la vitamina, que hay una opción: la guardería o los abuelos. Muchos preferimos que... ¿Qué prefiere usted? ¿Mandarlos donde sus abuelos o mandarlos a la guardería? Dicen: no, es que en la guardería hay tantos hipotes y me le pueden pegar. Mi mamá y ni mi papá no. Ellos me los consienten. Malo. Busque donde hay niños, porque ellos son niños. Los viejos estamos con los viejos y los niños con los niños. Los niños necesitan socializarse entre niños. En su mayoría, los niños que son crecidos por sus abuelos tienen cosas ya de gente adulta, de viejos, como decimos nosotros. Pero que no es bueno. No hay un descubrimiento, no hay una sociabilidad, no hay quien esté con ellos. Deben de compartir en los hogares con niños. Por eso es que los padres
deben de ponerse en algún momento a la edad del niño, a jugar con

0: mamá. El problema es que existe la desintegración familiar. Existe que los hijos al final vienen lo que está sucediendo en el mundo entero, y no El Salvador es la excepción. Esa desintegración ha venido a hacer tanto daño a los países. Los hijos se crían sin los padres y luego no le quieren hacer caso a sus abuelos. Se van y encuentran el refugio con otros jóvenes. Se encuentran ese calor con los jóvenes. Y ahí comienza definitivamente a dar un giro los jóvenes. Y es por eso que hoy está preocupada la sociedad salvadoreña y en el mundo entero, por esa desintegración. Si usted se va a casar, pues hable con su esposo y dígale: vamos a cargar nosotros nuestros hijos, esta es carga nuestra. O si usted es el hombre y le va a decir a su novia: nos vamos a casar, vamos a cuidar los hijos nosotros. Que me alegra saber y escuchar que hay madres buenísimas cuidando a sus hijos, que están pendientes de sus hijos, que viven al celo de sus hijos, pero que no le dan no le mandan esa carga a sus abuelos. Y no es que no puedan los abuelos crecerlos, ¿cómo no? Pero ya cumplieron su misión. Esa cruz es suya, cárguela. No es, dice, un remedio aconsejable ni para los niños, ni mucho menos para los abuelos, que pacientemente aceptan trabajar y hacer mucho más de lo que pueden y les corresponde. No les eche esa carga, quiere decir esto, a los abuelos. Téngalos usted. ¿Que es cierto que va a ir a trabajar? Pues busque dónde los va a poner, porque ellos necesitan estar con más niños. Pero que hay abuelos alcahuetos, como decimos, ¿verdad? Aquí dejarlos y aquí están los hijos de la otra. Y ahí tienen el montón de cipotes, ¿verdad? Que no es malo. Cuando hay más niños, es bueno, ¿verdad? Pero tratemos de que esa carga no mandarla para otro lugar. Ese es de nosotros. Dice que a la hora de elegir entre los abuelos todos los días o las guarderías, son preferibles las últimas, que son las guarderías. Con todo respeto para los abuelos, ¿verdad? Dejen que sus hijos carguen a sus hijos. Ustedes ya pasaron por ahí. Ustedes ya fueron los que educaron a sus primeros hijos. Los abuelos deben ser frecuencia de cariño, proximidad, ternura y una cosa muy importante, más que todo, las enseñanzas. Esta es la vitamina de hoy.
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Dice alguien por aquí: los hombres no son gay, pero me gusta esta canción. Bueno, y si son, pues no pasa nada. Habemos de todo. Son las 6:30. Buenas noches. Ya anda relax. Ya llegó a la casa, anda relax. Pero en paz, por favor.

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0: Ok, adiós.
1: Qué bonito. El sonido del agua.
2: Que se siente dulce.
1: 11 minutos para las 7.

0: 7 para las 7. Ahí viene banda sinaloense. Me gusta que ustedes son bien gruperos. Entonces, vayan preparándose para la hora de los temerarios porque ya se acerca. De 7 a 8 de la noche, hora de los temerarios.
1: En este momento.
0: Saludos para don Félix Ortez y Benigna Cruz hasta Santa Rosita, El Sauce. De parte de su hijo William Ortez desde Houston.

¿Será que ahorita que los estudiantes no están yendo a clases, extrañen ese fresquito que les dan, que pareciera casi como en Caparina, esa bebida que les dan? Algo así, como en Caparina se siente. ¿Será que extrañan ese juguito? Aparte de los compañeros que se extrañan, ¿verdad? A ver a quién estarán garroteando en la casa, ¿verdad? Porque hay niños que se dan entre ellos en la escuela.

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1: Buen provecho los que están cenando. Hoy no es día de pupusas, ¿verdad? Y el fin de semana uno come de todo un poco. Maltrata el estómago un poquito el fin de semana uno. Toma y bebe cualquier cosa a veces. Bueno, nos vamos preparando entonces, ya casi con la hora de los temerarios. Vaya usted pensando cuál canción va a solicitarlo a través de WhatsApp 2641-2157.

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Sean bienvenidos a esta hora de Los Temerarios a través de La Fabulosa. Vamos a iniciar con el primer tema solicitado, a ver desde dónde. Le escuchamos en Cantón Derrumbado, Caserío Las Tunas del Islique, y saludos para Jennifer, que ya casi va a estar de manteles largos. Le saluda a su mami, que la quiere muchísimo y quiere en este tema, así que vamos a complacerlo con gusto. Pida usted su cancioncita de Los Temerarios al 26 41 21 57.

En sintonía siempre de La Fabulosa. Quiero la diferencia, por favor. Saludos, Sergio, con gusto. Hola, un saludo para mi tía Bernardina Bonilla, que el viernes estará de cumpleaños. El saludo hasta la Florida. Su sobrina Evelyn le está saludando desde las mesas. Muchas felicidades desde ya.

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0: Saludos para mi prima Oneida, que mañana está de cumpleaños. El saludo lo hace su primo Anthony hasta Cantón Derrumbado. Y quiero la canción Mi Corazón Te Quiere.
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0: El saludo para la niña Bernarda Bonilla. El viernes cumpleaños ella. El saludo es hasta la Florida, de parte de su sobrina Evelyn, desde Las Mesas. Felicidades desde ya. Hola, buenas noches. Quiero la canción Todo Me Recuerda a Ti. Le escucho en Santa Ana, Honduras. Bendiciones. Saludos y bendiciones.
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0: Si a usted le encanta este programa y siempre lo está esperando a las 7 de la noche, también pida su canción para que hagamos súper variado este programa de Los Temerarios. Es de 7 a 8. Para los que vienen llegando, ya esta es la segunda semana que yo estoy con ustedes en la animación del programa.

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7: 7:23.
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7: Son las 7:25. Buenas noches, saluditos para Javier El Guas, y él les envía saludos a ustedes, los que están disfrutando ahorita de La Hora de los Temerarios. Un saludito también a todos los que nos escuchan en Derrumbado Lisli, que buenas noches. Julio César, hola, ¿cómo está?
8: ¿Cómo está? Un gusto poder escuchar el programa más romántico de Los Temerarios. Uh-huh. Una canción de Los Temerarios, ¿eh? Sí. Que se llama, ¿cuál? La Mujer que Soñé. Y saludos para la audiencia en San Juan y para toda la audiencia que escucha el programa. Muchas gracias. Bendiciones y buenas noches.
7: Bendiciones, amigo.
9: Buenas noches.
7: Hola, chiquita, chula.
9: Estamos escuchando el programa de Los Temerarios. Dios le bendiga en esta hermosa noche. Bendiciones. Soy Marle, de San Alejo.
7: Marle, chula.
9: Feliz noche y que Dios le bendiga, señorita Lenny.
7: Bendiciones a usted también. Vámonos con Te extraño cada día más.

Ay, eso es triste. Pobre tonto enamorado, solicitan. Claro que sí. Con mucho gusto. Ya son las 7:33. Buenas noches a quienes están ahí en su comedor, en familia, cenando delicioso, comida típica o quizá algo que les sobró del almuerzo. Pueden ser unos camaroncitos. O están quizá comiendo pollito que les sobró. Algunos sí son finos. No les gusta comer lo mismo del desayuno en el almuerzo o lo del almuerzo en la cena. Así, pero otros no. Es como acabarlo todo para no guardar nada para mañana.

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5: Y la guitarra no falta, ¿verdad? La guitarra llora. Son las 7:43. ¡Qué rápido se nos va esta Hora de los Temerarios! Y aún seguimos por acá con un clima un poco cálido en Santa Rosa, con 26 grados centígrados en esta noche y con probabilidad de 70% de lluvia.
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5: Supongo que muchos de los que me están escuchando y que pues sus hijos están ahorita con sus clases suspendidas, están un poco tranquilos porque mañana no van a levantarse tan temprano. La rutina pues cambió hoy y también mañana. Hay que estar pendientes porque vamos a monitorar nosotros siempre la página de la ministra de Educación y por supuesto el Ministerio de Medio Ambiente, ¿verdad? Para ver cómo va todo lo del clima y si se extendería los días de la suspensión de clases o solamente ahora y mañana están suspendidas y se reanudan el jueves. Vamos a estar nosotros actualizando eso para que también lo sepan. Aunque todos los maestros también les hacen saber, ¿verdad? Gracias a los que están bien acompañados de los temerarios.

0: Hola Tatiana, buenas noches.
1: Hola, ¿cómo está?
0: Yo muy bien.
2: Metros de alcance.
0: Ay, permítame, me lo vamos a pausar aquí.
1: Que ahora tengo más gente, algo y ella.
0: Espéreme.
1: Hola, buenas noches, ¿cómo está? Saludos y bendiciones. Quiero probarlo por una canción de Los Temerarios. Es que ahora pierdo más gente, algo y ella llama, creo. Quiero por favor un saludo a mi hermano que cumple años el 13, se llama José Antonio Bonilla, de parte de su hermano. Él lo escucha en Nueva York, aunque esté lejos, pero en otro. Y por acá, por un cantón rodeo por oro, está lloviendo.
0: De verdad.
1: Y cuídese, padre, feliz noche.
0: Feliz noche, amiga. Me va a disculpar, pero no le escuché el nombre de la canción. Si me manda otro audio con el nombre de la canción, se lo agradecería mucho. Vamos a escuchar Me caí de la nube que andaba. De verdad, no la entendí, amiga. Ay, me disculpa, oiga. Es que a veces yo... no escucho, a veces.

0: dedicarle una canción de parte de María Esther para...
1: ¿Sí?
0: Para María Onatil Santos de Cantón Laguneta, Jocoro. Querido Los Santos, ve con placer, con Sé que te amo.
1: Sé que te amo. Con eso me voy a despedir, niña Mélida. No, niña María Santos, es a niña Donatila, es que le manda saludos, ¿verdad? Buenas noches, saluditos hasta allá al Laguneta de Jocoro.
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1: Eso de enamorarse de ojo de alguien es bonito.
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1: Y los celos que se sienten cuando la persona está con su pareja, ¿verdad?
2: Sí.

0: vamos a ver con una canción.
1: Buenas noches, amigo.
2: Mi última canción de Los Temerarios.
1: Ay, y mi última canción del programa es esta que viene a continuación, amigo. Para no quedarle mal, cuando termine el programa, que inicia a las 8, voy a complacerle con mucho gusto para no quedarle mal. O sea, más o menos como a las 8:30, 8:30, yo le voy a complacer su canción. Con este despedimos la hora de Los Temerarios. Gracias a los que nos acompañan por primera vez. Es de 7 a 8, siempre. Conducido por mí. Y feliz noche a los que ya se van a ir. Algunos vienen un ratito nada más.

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6: Oh Señor, incomparable, sé tú un amparo para este pobre niño, un maestro bondadoso y clemente para esta alma errante e infeliz. Oh Señor, a pesar de ser plantas inútiles, sin embargo pertenecemos a tu jardín de rosas. Aunque somos arbolitos sin hojas ni flores, sin embargo somos parte de tu huerto. Nutre esta planta, entonces, con las efusiones de las nubes de tu tierna misericordia, y vivifica y refresca este arbolito con el alito reanimador de tu primavera espiritual. Permite que llegue a ser atento, perspicaz y noble, y haz que alcance vida eterna y muere para siempre en tu reino.
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6: Hermanos, con mucha energía y con la esperanza renovada en un futuro mejor, nosotros los profesionales de este equipo humano de Gotas del Saber, de esta institución, de estos grandes naturópatas, nos confundimos con ustedes en un estrecho y fraternal abrazo, deseando que el Todopoderoso los ilumine y nos colme de bendiciones. Nos es grato estar de nuevo con ustedes, así es que reciban nuestro saludo y esa carga energética que en estos momentos irradia nuestras mentes. La vida nos trae diariamente grandes sorpresas, hermanos, unas buenas y otras malas. ¿Cuál es entonces la misión del hombre que quiere ser feliz? Estar alerta y preparado, listos, en paz o en emergencia. Hoy, aparte de invitarlos para que nos visiten y nos consulten sus problemas, queremos hacer un breve recordatorio sobre la misión de nuestra institución. Es decir, que les vamos a recordar que nosotros somos el equipo humano de Gotas del Saber y tenemos una misión aquí en la Tierra. Permítanos decirle que este equipo humano de Gotas del Saber está conformado por un grupo de profesionales de la parapsicología, hombres y mujeres que saben lo que es el dolor humano. Nos hemos dedicado al estudio de los fenómenos paranormales y estos conocimientos los hemos adquirido en las altas escuelas de parapsicología, en los grandes lamasterios y otros sitios importantes. Diariamente, mis amigos, los ponemos a disposición de nuestros hermanos, de esos seres que viven agobiados con sus problemas. Mientras unos sufren por falta de dinero, otros se lamentan porque llevan mucho tiempo buscando un empleo y no lo consiguen. Algunos se encuentran recluidos en sus lechos de dolor, están enfermos, mientras otros allá en sus ranchos, en sus fincas, sufren las consecuencias de la maldad, de la envidia, de los deseos de venganza. ¿Y cuántos no llorarán en estos momentos por una disolución amorosa? Muchos, definitivamente muchos, hermanos, son traicionados, atacados por el monstruo, mis hermanos, de la infidelidad, o finalmente abandonados. En una sola palabra, son muchas las calamidades de la humanidad. Pero nosotros, este equipo humano de Gotas del Saber, que ya estamos aquí en esta bella ciudad, estamos preparados para ayudarles. Visítenos, consúltenos. Nos estamos acercando, mis hermanos, a la finalización de este año, en el cual muchos sufrieron los rigores de las adversidades de la vida. Muchos fueron los que, a pesar de sus esfuerzos, no lograron superar la crisis y de todas maneras terminaron en la ruina total. Con tristeza y dolor, tenemos que confesarles que, de acuerdo a lo que hemos visto y hemos investigado, esto se presenta aún más crítico y agobiante a nivel de las necesidades. Por una parte, tendremos el incremento de los ayudadores y seguidores del mal, o sea, esas personas que practican la maldad, hacen el daño, nos envidian, nos destruyen. Esas personas que no nos dejan superar, no nos dejan triunfar. Esto, mis hermanos, va cada día creciendo, aumentando. Este sinnúmero de personas, los cuales, como una verdadera plaga, inundarán la tierra, se instalarán cerca de nosotros y crearán el caos y la desolación por medio de la realización de rituales, rituales negativos, cada vez más peligrosos para aquellos seres cuyo único pecado es luchar y tratar de salir adelante. Mis hermanos, los que no crean en Dios y se descuiden, van a tener que soportar todas las inclemencias de los ataques de estos perversos seres. Estos seres van a destruir hogares, van a acabar matrimonios, van a arruinar cosechas, van a llevar a la ruina a prósperos comerciantes. Estas personas malas colocarán enfermedades impuestas, sembrarán el terror en la juventud, a la que la llevarán a la drogadicción, al alcoholismo, a la prostitución y a una serie de conflictos a nivel juvenil. Hermanos, la atmósfera está sobrecargada de expectaciones negativas y esto también contribuirá, mis queridos amigos, a la destrucción de un planeta cada vez más azotado por las desgracias. En pocas palabras, la situación de la humanidad será tan desesperante que muchos optarán por suicidarse, por acabar con esta vida desastrosa que llevan, antes que tener que soportar tanta injusticia o castigo divino. Será justo, mis hermanos, que la humanidad, que ha luchado tanto, se deje vencer por la calamidad y las desgracias que se avecinan. No, mis hermanos, desde luego que no. El hombre tendrá que luchar mucho más y más y creer plenamente en los principios divinos, confiando plenamente en los descubrimientos científicos de los hombres de ciencia, que diariamente se queman las pestañas estudiando las fórmulas, los secretos, los misterios y las leyes que rigen el universo. Mis amigos, hay tres cosas básicas que se deben de hacer, que debe de hacer el ser humano, tenga o no tenga problemas. La primera de ellas es confiar plenamente en Dios para que Él le pueda brindar la iluminación que necesita para hallar el camino. La segunda, consultar sus problemas, desde el más mínimo hasta el más grave, es decir, hasta aquellos que ustedes han llegado a considerar como una difícil solución. Y la tercera es tomar la decisión de buscar la ayuda necesaria. En este orden de ideas, la confianza en Dios tiene que nacer en ustedes mismos. La segunda acción la pueden llevar a cabo a través de nosotros, porque todos aquellos que llegan a nuestro consultorio, que llegan agobiados con sus problemas, salen de nuestra oficina totalmente renovados. La tercera acción, en procura del bienestar, igualmente la encuentran en nosotros a través de la protección total y garantizada que le brindamos al entregar los tratamientos adecuados para cada caso. Solamente así, solucionando todos sus problemas y protegiéndose por medio del uso de nuestros especiales tratamientos, podemos tener la seguridad del avance, la seguridad del progreso, de alcanzar la felicidad. Todos esos inconvenientes y dificultades, gracias a nosotros, se podrán solucionar. Recuerde, mi hermano, que las desgracias, las tragedias, todo eso quedará completamente neutralizado con el uso de nuestros tratamientos. Debemos de tomar conciencia en el sentido de que hoy, más o menos, conseguimos lo más indispensable, pero ¿quién podría estar seguro de lograr algo positivo en medio del margen de mañana? Piénselo bien, analícelo, actúe, mi querido amigo, actúe. No se deje invadir por las enfermedades postizas, no se deje invadir por las personas de mal corazón, no se deje invadir por hombres y mujeres que alumbran retratos, que alumbran fotografías, que fuman el tabaco, que hacen la maldad. Nosotros hemos visto cómo se destruyen hogares, hemos visto cómo un gran comerciante, un gran inversionista queda en la ruina, queda fracasado. Hemos visto una persona de buena salud quedar en una cama, tirado, postrado, sufriendo, padeciendo de enfermedades que ni la misma ciencia conoce. Hermanos, es importante que ustedes no sigan sufriendo más. Y nosotros les queremos decir que ya paren de sufrir. Les vuelvo a repetir, paren de sufrir. Paren de sufrir, mis hermanos. No luchen a ciegas. en esta lucha sin cuartel. Nosotros, este equipo de naturistas, este equipo de botánicos, de parapsicólogos, de gotas del saber, hemos venido a servir a la comunidad, hemos venido a ayudarle, hemos venido a darle la mano amiga, mi estimado hermano, para que usted ya no siga siendo un títere del destino. Ya nos puede visitar en esta bella ciudad, donde usted encontrará los verdaderos profesionales, y dígale adiós a la mala suerte, pare de sufrir, hablando con nosotros, con este equipo humano de gotas del saber, que somos el secreto, que somos misterio y somos simplemente verdad, porque la verdad, mis hermanos, prevalece, y por la verdad murió nuestro Padre Jesucristo. También nos invitamos, mis hermanos, que ustedes participen activamente de este programa. Nos puede relatar, nos puede comentar qué le está sucediendo, qué le está pasando, y nosotros, con el mayor de los gustos, le vamos a dar la asesoría, le vamos a dar la guía que usted necesita. Es necesario, mi hermano, que usted se acerque aquí, aquí a nuestro consultorio, aquí en esta bella ciudad, donde nosotros estamos dando consultas todos los días, de lunes a sábado, y el domingo de 8 de la mañana hasta las 12 del día. Bueno, mis hermanos, vamos a pasar a lo más interesante, a lo más fascinante de este programa de Gotas del Saber.
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6: Así es, mis hermanos, así es, mis amigos, como lo dice el mensaje, este programa ha sido creado para ayudarle. Por eso nosotros queremos que pare de sufrir. Visítenos, encuentre la vida que usted siempre ha deseado, y así encontrará la felicidad que siempre ha querido.
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1: 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El mensaje siguiente dice así:
6: estimados maestros de Gotas del Saber, espero que al recibo de la presente se encuentren bien. Mi Dios les dé sabiduría para que sigan ayudando a las personas que, como nosotros, tenemos problemas. Mi problema es el siguiente. Hace tiempo, maestros, conocí a una muchacha y tuve relaciones sexuales con ella. Ella tuvo una niña mía, pero la verdad, a mí me dicen que esta niña no es mía, maestros. Yo no sé en verdad. Yo estoy confundido.

0: algo. Esa niña, esa criatura que usted engendró en Hilda, es su hija. Usted no tiene por qué rechazarla, por qué negarla, sabiendo que lleva su misma sangre, mi estimado amigo. Usted no echa a perder todo por dejarse creer en María Luisa. Ya sabe usted quién es María Luisa. Es la joven que, al darse cuenta que usted sostenía relaciones con Hilda, les hizo la vida imposible. ¿Para qué? Para que ustedes se separaran. Y ella lo que hizo fue decirle a usted chismes, hacerle creer que Hilda, la madre de su hija, era una mujer mala que andaba con otros hombres. No crea eso, mi estimado consultante, porque nosotros, este equipo humano de Gotas del Saber, encontramos que Hilda es una niña buena, viene de una familia pobre pero trabajadora, honrada y honesta. Usted lo que debe de hacer es buscar una persona que le quiera, que le ame y que le entienda la verdad, mi estimado consultante. El futuro suyo está con esta joven Hilda, la cual ella es una niña buena, y aparte de eso, es la madre de su hija. Nosotros le pedimos, no niegue su sangre, porque ahora es cuando esta niña necesita de su calor, necesita de su apoyo. Le repetimos, son de una familia pobre, pero usted es una persona trabajadora. Económicamente usted está bien, y no queremos que en un futuro usted se vaya a arrepentir, porque recuerde que duro sería para usted en un futuro ver a una hija suya fracasada, ver a una hija suya enferma, y usted con el dinero malgastándolo con los amigos, en las cantinas, en los bares. Olvídese de esos amigos, y usted va a pensar primero en el futuro de su hija, en el futuro de esta niña, que va a ser el brazo derecho suyo en un futuro. Nosotros le queremos decir, mi estimado consultante, que el futuro a usted le va a dar una vuelta, un vuelco total, en el cual vemos que usted va a tener unos cambios favorables. Lo que sí le queremos decir, usted no haga negocios, no haga ninguna clase de negocios este fin de semana, porque usted va a tener muchas pérdidas. Le vamos a recomendar que usted venga aquí con nosotros, venga aquí a nuestra oficina, y aquí le vamos a ayudar, le vamos a liberar de todo lo malo que existe, y usted va a poder encontrar la felicidad que siempre ha querido, que siempre ha deseado. Tiene que visitarnos aquí en esta bella ciudad, y le vamos a pedir que termine su amistad con María Luisa. Ella es una persona que tiene su mente confundida, y es ella quien le ha hecho creer a usted que no es su hija, para que no le ayude a su propia hija. No la niegue, mi estimado caballero. Retírese de María Luisa. Vaya y corra a buscar a la joven Hilda, que ella lo ama, que ella lo quiere. Esa mujer que le entregó su pureza, su amor, su cariño. Su número para la suerte es el 63, el 54 y el 31. Así hemos contestado nosotros, este equipo humano de Gotas del Saber. 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Usted, mi hermano, mi hermana, usted que tiene mala suerte, su hogar se está destruyendo, su vida es un lamentable fracaso, su dinero no le rinde, usted no encuentra la suerte, no encuentra la felicidad, su suerte cada día le paga mal. A usted le pagan con traición, le pagan con falsedad, con la mentira. Hable con nosotros. Nosotros somos sus asesores, somos sus guías, somos sus orientadores, y por eso hemos venido aquí, para servirles a todos ustedes. Entonces, mis amigos, ustedes quieren una consulta, ustedes desean una orientación, acérquese aquí a nuestro consultorio. Aquí va a encontrar usted verdaderos parapsicólogos, verdaderos mentalistas, verdaderos botánicos, que le vamos a hablar con la realidad. Por eso usted no nos vaya a confundir con otras personas, ya que nos han llegado quejas aquí a nuestro consultorio, aquí a nuestra oficina, de hombres y mujeres que han sido atendidos en sus casas, que han sido atendidos en hoteles, han sido atendidos en el mercado, en su negocio. Mucho cuidado. Nosotros únicamente atendemos en la dirección que en estos momentos le vamos a decir, para que usted la anote, por favor. Ya sabe usted que lo que no se anota se olvida. Nosotros, este equipo humano de Gotas del Saber, no tenemos representantes ni en casas, pueblos, ni en veredas. No, señor. Únicamente en la única dirección que viene a continuación.
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2: Bueno, mis hermanos, pues el día de hoy nos despedimos y hasta un próximo programa, esperando que el Dios Todopoderoso los bendiga y los santos del cielo los protejan del mal y del peligro. Hasta luego, mis hermanos de Gota del Saber.
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0: 8 de la noche con 29 minutos. Y entonces, ¿a las 5 salió del trabajo o a las 6? ¿Ya llegó o no llegó todavía? Ay, no, qué controlados andan a veces algunas personas. 8 con 29, buenas noches. A los que están cenando tarde, porque estaban en lo mejor de ordenar los trastes, lavar, ordenar la ropa. Saludos.
1: Sí, yo sí.
0: O porque acaban de llegar también, ¿verdad? Ya lo último les quedó a ustedes de la cena. Ya les dejaron las últimas migajas en la cacerola. ¡Qué barbaridad! Si tú te... No, que cenando andaba.

0: Ustedes mandan, me dicen si seguimos románticos o cambiamos nosotros a gruperas, a rancheras. Ve, me quedé todavía en deuda de la canción de Los Temerarios. Ahorita escucho el audio del amigo para podérsela complacer. Saludos a Reinita Ventura. Le mandamos saludos hasta Los Cárcamos. Ahí se pone la colcha si no lo pican los zancudos, niña. Viene a andar chimbombuda. ¡Feliz noche!
1: El cielo está gris.
0: O está cenando ahorita, bien tarde.

0: Entonces, ¿cuál era la canción, amigo?
1: Mi última canción de Los Temerarios.
0: Mi última canción de Los Temerarios. Vaya, vamos a programarle. También Freddy quiere la canción de la Sonora Dinamita, Las Mujeres a Mí No Me Quieren. Esa no la había programado, así que vamos a escucharla. Ajá, niña.
2: Noches, buenas noches, Leslie.
0: Buenas noches,
2: López.
0: Reinita.
2: Aquí saludándola, gracias, gracias por ese saludo. Bendiciones, linda noche. Bonita música, relajada.
0: Relajada.
2: Aquí viendo TV, la cena ya pasó.
0: Ya pasó.
2: Excelente, excelente. Hello, hello, bye.
0: Feliz noche y descanse entonces. Ah, viendo novelas está, ¿verdad? Qué tranquila su vida, ¿eh? No, hay que descansar ahorita en la noche. Algunos allá tienen la radio encendida y viendo sus películas o platicando en familia. Eso es lo bonito. Después de este me voy a comerciales y vengo con la de Los Temerarios y también la Sonora Dinamita. Pida usted su canción al 2641-2157. Buenas noches.

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1: Son las 8:51. Ya entraremos a la hora de la recta final. Nos vamos a ir con música un poco suave, porque es martesito, estamos pedaleando en la semana y algunos pues la han tomado un poco recio porque hay mucho trabajo en las empresas. Lunes y martes considero que es un poquito pesado por todo lo que no se trabajó el fin de semana. Ya entonces quieren descansar, ya mañana el suave, el jueves ya medio alegrones porque se llega el fin de semana. Y así es nuestra rutina de nuestro país. Pero los que van ahorita en camino para su casa, que les vaya muy bien. Espero les guste el género de acompañamiento que les voy a poner en un rato más.

Viene don Romeo Santo con su tema Te metiste en mi piel. Ya son las 8:56. Para usted que se tiene que tomar una pastilla a las 9, ya casi, ya casi. Y a usted que también tiene ya horario para dormir, buenas noches. A usted que me va a acompañar hasta las 10, gracias.

Escucharemos en esta hora de 9 a 10 los románticos viejos, así, Carusha, Carusha, en La Fabulosa, por supuesto.

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Y la canción que vamos a escuchar a continuación, pues, relata un poco de las historias que ya van decayendo poco a poco en cuestión del amor. Ya se va derrumbando todo, se va acabando todo. Y a veces cuesta aceptar, pero la vida es así. Son las 9:16, buenas noches. Ya está lustrando los zapatos para mañana ir al trabajo. O mañana empieza el merequetengue usted. Organícese desde hoy. Yo no lo hago, pero organícese.

Me solicitan un tema de hielo ardiente, a ver cuál quiere de hielo ardiente. Ay, estas románticas de las buenas épocas son muy buenas. Buenas, buenas épocas. Buenas, buenas canciones.

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1: Hola.

0: Adiós, hijito.
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¡Qué buen tema de los Vikings! Hemos disfrutado de esta hora de las buenas épocas en La Fabulosa. Es tiempo de retirarme. Tiempo de agradecerles a todos los que me han acompañado hasta este momento e invitarlos para mañana nuevamente. Descansen, feliz noche. Recuerden que si descansamos muy bien, vamos a descansar y vamos a andar mañana también súper bien. Yo sigo todavía esperando la lluvia. Buenas noches para todos, cuídense, bendiciones. Con esta cerramos ya transmisión de hoy.

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1: Buenos días, 4 de la mañana, 25 minutos. En el miércoles 10, mañana inicia el Mundial. Qué bueno, nosotros seguimos acá. Saludos a los amigos conectados a través de la internet. Mil gracias.

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completamente tuya. Esa era música de Marisela. 5:07 a.m. Saludos para Jocelyn. Ayer estuvo de cumpleaños. Felicidades de parte de toda su familia y de todas las personas que lo quieren. Hola, ¿me puedes poner el corral de piedra, porfa? Con mucho gusto.

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0: Hoy le corresponde conducir este programa a los encargados de la catequesis básica dentro de la pastoral profética.
1: Dejen a esos niños y no se los impidan que vengan a mí. El reino de los cielos pertenecen a los que son como ellos. Palabra del Señor.
2: Gloria y honor a ti, Señor Jesús.
3: En el principio creó Dios el cielo y la tierra, y creó Dios al hombre. A su imagen vio Dios todo lo que había hecho, y lo encontró muy bueno. Muy buenos días, hermanos y hermanas, queridos niños, queridas niñas. En el nombre de Dios, pues les doy la bienvenida a este programa. Es para mí, pues, una alegría el poder saludar nuevamente a cada uno de ustedes. Hoy miércoles 10 de junio se conmemora principalmente al Beato Juan Dominice. Él era cardenal y arzobispo. Él era, pues, es recordado por su gran labor pastoral. Poseía, pues, una voz sonora para enseñar, deleitar, doblegar y sensibilizar a los duros corazones. Él era humilde, sencillo, amable con los pobres y cercano a todos. Agradezco a Dios por esta nueva oportunidad de estar aquí con ustedes, de compartir en este programa, en donde pues tendremos un momento de adoración, de meditación, de cantos. Agradecerles a ustedes, hermanos, por esa fiel sintonía, porque día con día pues se levantan temprano, están pendientes, están a la escucha de este programa, están a la escucha, pues, de la palabra de Dios para alimentar lo que es el alma. Saludos especiales a todos aquellos hermanos que este día, pues, están cumpliendo años. Que Dios Todopoderoso, pues, los bendiga siempre y, pues, puedan disfrutar este bonito día. Sabemos, hermanos, que todo lo que tenemos es porque Dios así lo permite, es porque Dios así lo desea. Así que en este momento, pues, nos pondremos en comunicación con Él. Y lo hacemos en el nombre del Padre, del Hijo, del Espíritu Santo. Amén. Señor Jesús, queremos agradecerte por este nuevo día, por este nuevo amanecer que nos das a cada uno de nosotros. Gracias por esta nueva oportunidad que nos das. Gracias, Señor, por ese amor incondicional que tú nos tienes. Gracias por todas esas bendiciones, Señor. Gracias por nuestra familia. Gracias por el hogar, por el trabajo, por la salud. Gracias porque en nuestros hogares, pues, nos falta el sustento diario, Señor. Gracias, gracias por todos esos favores que nos has concedido, Señor. Gracias por esa infinita misericordia que tú tienes con cada uno de tus hijos. Te lo agradecemos inmensamente. Nos quedamos cortos para agradecer todo lo que tú haces con cada uno de nosotros, Señor. Te agradecemos también por este programa Vida Parroquial, por darnos la oportunidad de estar hoy aquí en la radio, por darnos ese deseo de venir, de servirte. Espíritu Santo, te damos las gracias por ser nuestra guía, por ser esa luz que siempre, pues, va guiando nuestro camino. Gracias por todos esos dones que derramas sobre cada uno de nosotros. A ti, Madre Santísima, te damos las gracias por ese amor maternal que tú nos tienes. Gracias porque intercedes por cada uno de nosotros ante tu Hijo amado, por nuestras necesidades. Gracias porque siempre estás ahí, pendiente de nosotros. Señor, con humildad reconocemos nuestra fragilidad y te pedimos perdón por nuestras faltas, porque a veces tenemos la oportunidad de hacerle el bien al hermano y no lo hacemos. Señor, te pedimos perdón porque muchas veces, pues, con una mala mirada, con una palabra, Señor, ofendemos a nuestros hermanos y te pedimos perdón. Te pedimos por cada uno de los hermanos y hermanas, por Cayetana Sorto de Escobar, por la comunidad de Pasaquinita, por José Cupertino Valladares, por la comunidad de Zafra, por la comunidad de Quebrada Honda, San Sebastián, por la familia Reyes Vázquez, por Paula Ferrufina Cueva, por Francisco Armando, por Ana Carolina Ferrufino, por Chelsea, también por todos aquellos hermanos que de manera anónima dan sus ofrendas, por Francisca Salmerón, para que tú les concedas pues esa salud que necesitan, para que tú les concedas esos anhelos de su corazón que solo tú sabes. Quédate con cada uno de ellos, quédate con cada uno de nosotros. Todo esto te lo pedimos a ti, que vives y reinas y eres Dios por los siglos de los siglos. Amén.

Aleluya, aleluya. Descúbrenos, Señor, tus caminos y guíanos con la verdad de tu doctrina. Lectura del Santo Evangelio según San Mateo. Gloria y honor a ti, Señor Jesús. En aquel tiempo, Jesús dijo a sus discípulos: No crean que he venido a abolir la ley o los profetas. No he venido a abolirlos, sino a darles plenitud. Yo les aseguro que antes se acabarán el cielo y la tierra, que deje de cumplirse hasta la más pequeña letra o coma de la ley. Por lo tanto, el que quebrante uno de estos preceptos menores y enseñe eso a los hombres, será el menor en el reino de los cielos. Pero el que los cumpla y los enseñe, será grande en el reino de los cielos. Palabra del Señor. Gloria y honor a ti, Señor Jesús. En la época de Jesús, hermanos, era importante lo que es la ley. Tenemos que entender, hermanos y hermanas, primeramente, para la época de los judíos, esa ley dada por Dios a través de Moisés era central para ellos, porque era la forma que ellos tenían concreta de vivir la alianza que había entre el pueblo y Dios. Por eso, cuando viene Jesús a predicar cosas nuevas, es válido que la gente se pregunte, ¿verdad? Él viene a cambiar todo, ¿acaso viene a anular la ley? Y acá Jesús dice algo muy importante y con claridad: no crean que he venido a abolir la ley o a los profetas. No he venido a abolirlos, sino a darles plenitud. Hermanos y hermanas, ¿por qué tenemos que entender que Jesús no viene a borrar todo lo que Dios había hecho antes, sino todo lo contrario? Porque viene en realidad a llevarlo a un sentido más profundo, porque nos ayuda a comprender que la fe no consiste en romper todo lo anterior, ni en vivir como que si nada tuviera valor. Hermanos y hermanas, Dios no improvisa su camino con nosotros. Hay una historia, una alianza, una pedagogía de amor que se va desplegando con paciencia, con tiempo. No se nos va mostrando todo de un solo, sino que vamos poco a poco. Pero Jesús también nos muestra que no basta con cumplir exteriormente. Porque la ley, hermanos, no era simplemente una lista de normas, ¿verdad? Que debíamos cumplir, sino que lo que en realidad buscaba Jesús era poder enseñar cómo vivir según el corazón, cómo vivir según el corazón de Dios, porque eso significa plenitud, llevar todo al corazón. Hermanos y hermanas, la ley de Dios no está pensada como una carga fría, sino como un camino para aprender a amar mejor. Los judíos, con el tiempo y en muchas ocasiones, se habían quedado solo con lo externo: el cumplir las reglas, el evitar faltas, el seguir preceptos. ¿Cómo se vive solo como obligación? Y esto pues puede volverse pesado. Cuando se descubre como expresión del amor de Dios, se convierte en una luz para caminar, en una luz que cada uno de nosotros necesitamos en nuestra vida cotidiana. Este evangelio, hermanos y hermanas, nos invita a preguntarnos cómo nosotros estamos viviendo nuestra fe. Si como una lista de cosas, ¿verdad?, que hay que cumplir, como cuando nos proponemos objetivos, ¿verdad?, y empezamos a hacer la lista,
o como un camino que nos va formando por dentro. Se puede cumplir una norma y al mismo tiempo, hermanos, tener el corazón de lejos de Dios. Se puede hacer lo correcto por fuera y conservar por dentro el orgullo, ¿verdad? ¿Cuánta gente nos vemos en la iglesia que pasa pues mucho tiempo ahí, pero son orgullosos? Hay dureza en su corazón, hay indiferencia, hay falta de misericordia hacia las demás personas, no hay empatía. Jesús no rechaza el cumplimiento, ¿verdad?, de esto, sino que rechaza una vida religiosa vacía de amor, ¿verdad? Esta palabra, hermanos, toca algo muy concreto. A veces no hacemos grandes males porque mantenemos pues ciertas prácticas, ¿verdad? Porque nos limitamos, no asistimos a ciertos lugares, o porque conservamos una imagen pues ordenada. Pero el Evangelio va más allá, ¿verdad? Nos pregunta si eso que creemos nosotros, ¿verdad?, que eso que nosotros leemos, que eso que nosotros meditamos, reflexionamos, se note en la manera en tratar a los demás. ¿Será que lo pongo en práctica? ¿Será que la paciencia está en mí? ¿La honestidad? ¿La capacidad de perdonar? El Papa, pues, actualmente él pues anda en ese viaje apostólico, está por España, y quiero, pues, lo menciono a él porque el día de ayer él, pues, dijo, ¿verdad?, en respuesta a una pregunta que le hizo una fiel, porque pasaban, pues, a dar testimonios, y después a él le preguntaba, y ella le preguntaba algo del perdón, y él dijo: somos pecadores perdonados, y debemos perdonar, y ser portadores de paz. La verdadera fidelidad, hermanos y hermanas, no solo se mide por lo que evitamos, como les decía anteriormente, ¿verdad?, que a veces pues evitamos ir a lugares, evitamos pues estar en un grupo ahí de personas y están hablando de otros, ¿verdad?, sino que también por el bien que nosotros dejamos crecer, el bien que nosotros hacemos. Dios no quiere una obediencia sin alma, hermanos, ¿verdad? Aquello pues vacío, ¿verdad? Que ser aquellos grandes sacrificios, ¿verdad? Y dentro de mi corazón pues no hay nada, ¿verdad? Solo pues esa palabra de Dios pasa por encima. A esa reunión que asistí, pues solo fue que la hora que ahí estuve o las 2 horas que ahí estuve, y no cambió nada, no transformó nada, no hice nada con eso que medité y reflexioné en mi vida. Dios no quiere una obediencia sin alma, hermanos. Quiere un corazón que vaya aprendiendo a amar como Él ama, ¿verdad? ¿Qué más ejemplo Él? Jesús habla de los mandamientos pequeños, y esa mención nos recuerda que en la vida espiritual no hay detalles insignificantes, hermanos. Cuando se vive con amor, no hay detalles insignificantes. Muchas veces prestamos atención solo a las grandes decisiones, pero el corazón se forma también en lo cotidiano. Esas pequeñitas acciones que a veces pues no les damos importancia, pero ahí se va formando, ¿verdad?, el corazón, nuestra forma de ser con los demás. Puede ser en una palabra dicha con respeto, ¿verdad? Cuando a alguien pues, aunque no lo conozca, ¿verdad?, ser amable con aquella persona.
una reacción, ¿verdad?, entendida, una verdad sostenida con humildad, ¿verdad?, una ayuda ofrecida sin que aquella persona me la pida, pero yo vi esa necesidad, ¿verdad?, acercarme y ayudar. Eso sí, sin que nadie lo vea, ahí, ¿verdad?, se está formando también el corazón en lo cotidiano, en esas pequeñas acciones que hacemos a diario. Y todo eso, hermanos, para Dios tiene un valor, ¿verdad? También está lo contrario. Aquellas pequeñas mentiras que a veces, una mentira pequeña, una mentira piadosa, comentarios hirientes o con doble sentido, también ahí se va formando el corazón, ahí estamos llenando nuestro corazón de esos sentimientos, ¿verdad? Indiferencias repetidas, ¿verdad? Egoísmos disimulados van formando una manera de vivir, un estilo de vida cuando hacemos estas cosas. El Evangelio de hoy, hermanos, nos llama a recuperar la seriedad de lo pequeño, de esas pequeñas acciones que hacemos a diario. No desde el miedo. Cuando los niños en catequesis les empezamos a hablar de los dones del Espíritu Santo y le hablamos del temor de Dios, ellos piensan que es tenerle miedo. Y no es así. Es un respeto que le debemos de tener a Dios, pero desde el amor que le tenemos, ¿verdad? No es desde el miedo, sino desde la conciencia de que cada gesto puede acercarnos más a Dios, o también nos puede alejar de Él. A veces no le damos importancia a aquello que hicimos, pero cada acción, ¿verdad?, va sumando. La santidad no suele construirse de golpe, sino en esa fidelidad silenciosa que nadie aplaude, que nadie ve, pero que Dios sí ve todo eso, hermanos. Dios todo lo mira. Jesús une cumplir y enseñar. No basta con decir lo que está bien, ¿verdad? No basta, esto es lo correcto, ¿verdad? Es necesario vivirlo. Es necesario practicarlo. La enseñanza, hermanos, más fuerte que nosotros, ¿verdad?, podemos dar, no siempre sale de la boca. No son esas palabras adecuadas, ¿verdad?, o esas palabras rebuscadas que podemos tener, sino de la coherencia. Una persona que vive, que cree, ilumina sin necesidad de imponerse, sin necesidad de hablar fuerte o de enojarse, qué sé yo, sino que se nota en sus acciones, en lo que hace con los demás, en lo que hace con el prójimo. Esto vale especialmente en la familia, en la comunidad, en el trabajo, en los lugares donde otros nos observan más, ¿verdad?, por nuestras actitudes que por nuestras palabras. Podemos hablar mucho de fe, podemos pasar días, ¿verdad?, pero si nuestras acciones no acompañan, ¿verdad?, el mensaje se debilita. En cambio, una vida sencilla, una vida coherente, tiene una fuerza silenciosa y enorme. Hoy el Señor, hermanos, nos invita a cada uno de nosotros para que no nos conformemos con una fe superficial. Tal vez el paso concreto sea revisar una pequeña incoherencia, ordenar una actitud, volver a vivir una práctica con más amor,
o cuidar mejor una palabra. Pensar antes de decir las cosas, ¿verdad? ¿Va a afectar esto a la otra persona? Detenernos un momento. No se trata de hacer más por apariencia, sino de vivir con más verdad. Que este día, pues, hermanos y hermanas, Dios nos encuentre, pues, más disponibles, ¿verdad? Para que nosotros, pues, dejemos entrar a Jesús, que lleve nuestra fe a plenitud. No solo en lo que decimos creer, sino en la manera concreta en la que amamos.

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Hoy miércoles, Santa Misa en la sede a las 6:30 a.m. Jueves 11, Santa Misa en la sede a las 6:30 a.m. Víspera en la comunidad de Los Ranchos, la misa será a las 3 p.m. Hora Santa a las 6 p.m. Víspera en la comunidad del Sagrado Corazón de Jesús, la misa será a las 7 p.m. Viernes 12, Santa Misa en la sede a las 6:30 a.m. Misa y consagración del apostolado de la oración a las 9 a.m. en la sede. Fiesta patronal en Los Ranchos a las 11:30 a.m. Santa Misa en el mercado a las 2:30 p.m. Víspera en la comunidad de La Chorrera a las 4 p.m. Fiesta patronal en el Sagrado Corazón de Jesús a las 6 p.m. Víspera en la comunidad del Inmaculado Corazón de María a las 8 p.m. Sábado 13, Santa Misa en la sede a las 6:30 a.m. Retiro de iniciación de encuentros conyugales iniciando. A las 7 a.m. Formación con todos los líderes juveniles a las 8:30 a.m. Formación con todos los líderes juveniles a las 8:30 a.m. Fiesta patronal en La Chorrera, la Santa Misa será a la 1 p.m. Fiesta patronal en el Inmaculado Corazón de María, la misa será a las 7 p.m. Domingo 14, Santa Misa a las 6 a.m., Santa Misa a las 9 a.m., Santa Misa de clausura del retiro de encuentros conyugales a las 5 p.m. Reunión con la pastoral de salud a las 7:30 a.m. Reunión con los catequistas a las 7:30 a.m. La liturgia del próximo domingo de las 9 a.m. le corresponde al Inmaculado Corazón de María. Anima el coro de Manuel y Marisela de Umansor. La comunidad católica de Los Ranchos invita a todos los hermanos a participar de su fiesta patronal en honor al Sagrado Corazón de Jesús, a realizarse los días 11 y 12 de junio. Jueves 11 de junio, Santa Misa de Vísperas a las 3 p.m. y la procesión será a las 4:30 p.m. Viernes 12 de junio, convivio espiritual iniciando a las 8 a.m. y la Santa Misa a las 11:30 a.m. Invita a la comunidad de Los Ranchos y sus delegados. El sector Sagrado Corazón de Jesús invita a toda la comunidad católica a acompañarlos en la celebración en honor a nuestro patrono, Sagrado Corazón de Jesús. Con la siguiente programación: jueves 11 de junio, vísperas, 5 p.m., solemne procesión desde la entrada de la Cruz Roja hacia nuestro templo. 7 p.m., Santa Misa de Vísperas. Viernes 12 de junio, convivencia a las 3 p.m., Santa Misa Patronal a las 6 p.m. Por su asistencia le agradece la comunidad y sus delegados. La familia Escobar Sánchez invita a familiares y amistades a una asamblea por cumplir 6 meses de fallecido Néstor Jair Sánchez Escobar. Se llevará a cabo el lunes 12 de junio a las 6 p.m. en la que fue su casa de habitación ubicada en Barrio El Recreo frente a CACU. Por acompañarle agradece la familia Escobar Sánchez. La familia Ventura Flores, Blas, Emelina, Cristela Ventura y Elizabeth Fermina Romero invita familiares y amistades a una asamblea por cumplir 2 años de fallecida Elizabeth Ventura.

0: Invita familiares y amistades a una asamblea y un rosario en honor a San Antonio. Se llevará a cabo el sábado 13 de junio, iniciando con un rosario a las 3 p.m. y asamblea a las 4 p.m. en su casa de habitación ubicada en Colonia Los Santos. Por acompañar, agradece Blanca Fuentes y familia. La comunidad católica de La Chorrera invita a todos los hermanos a participar de su fiesta patronal en honor a San Antonio de Padua, a realizarse los días 12 y 13 de junio. Viernes 12 de junio, la Santa Misa de Víspera a las 4 p.m. y la procesión será a las 5:30, saliendo del Centro Turístico Moreno. Sábado 13 de junio, iniciando con el Santo Rosario a las 5 a.m., convivio espiritual iniciando a las 9 a.m. y la Santa Misa a las 5 p.m. Invita a la comunidad La Chorrera y sus delegados. Se invita a todos los niños que deseen participar de acólitos en nuestra parroquia. Los requisitos de niños y niñas de 6 años en adelante y deseo de servir en el altar. Información con los delegados de las comunidades en la oficina parroquial o con las encargadas. Bernarda Romero, hijos y nietos y demás familia, invita a familiares, amistades a que le acompañen a una cena asamblea por cumplir 6 meses de fallecido su esposo, padre y abuelo. Jaime Melgar, se llevará a cabo el jueves 11 de junio a las 5 de la tarde, donde fue su casa de habitación en el caserío La Presa de San Sebastián. Por su asistencia quedaremos muy agradecidas la familia. La familia Romero Orellana invita a familiares y amistades a los rezos por cumplir 9 días de fallecido José Antonio Romero. Los rezos se llevan a cabo a las 5 p.m. en su casa de habitación, ubicada en Colonia La Joya, atrás de la bomba de Anta, finalizando el miércoles 10 de junio, iniciando con el primer rosario a las 5 a.m., un rosario a las 10 a.m., último rosario a las 4 p.m. y la asamblea a las 6 p.m. Por acompañar, le agradece la familia Romero Orellana. Agradecerles a todos ustedes, hermanos, por estar pendientes del programa, por esa fiel sintonía. En este momento, pues, nos vamos a despedir. Dulce Madre, no te alejes, tu vista de mí no apartes, ven conmigo a todas partes y solo nunca me dejes. Ya que nos quieres tanto como una verdadera madre, haz que nos bendiga el Padre, el Hijo, el Espíritu Santo. Amén.
1: Esperamos que al haber participado de este programa, tomemos conciencia que desde nuestro bautismo estamos llamados a ejercer el triple ministerio de Jesucristo, profeta, sacerdote y rey.
2: Que Dios nuestro Padre y la intercesión de todos los santos, en especial nuestra Madre la Virgen María, les bendigan siempre.

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0: Atentos a la hora, son las 6:32 a.m. A esta hora establecemos conexión con la parroquia de Santa Rosa de Lima para llevar la transmisión de la Santa Misa.
1: En el nombre del Padre, del Hijo y del Espíritu Santo.
2: Amén.
1: La paz del Señor esté con todos ustedes, hermanos. Buenos días a todos.
2: Buenos días.
1: Hermanos, bienvenidos a celebrar la Santa Eucaristía. En este día miércoles vamos a orar. Seguimos teniendo presente el viaje del Santo Padre a España. Hoy está en Barcelona el Santo Padre y lo acompañamos para que su visita a esta tierra, donde el Evangelio llegó hace 2000 años desde los comienzos de nuestra fe, siga resurgiendo como un faro de luz, siga brillando, como dice Jesús en el Evangelio. Oramos en acción de gracias a Dios y a los santos arcángeles y mártires por regresar bien, ofrece a Dios Sandra y Ryan Fuentes. Petición a Dios y a la Santísima Virgen María por la protección de Paula Ferrufino Cueva y Francisco Armando y Ana Carolina Ferrufino y por Chelsea. Petición a Dios y a la Santísima Virgen María por sanación, perdón y bendición, ofrece a Dios la familia Fuentes, por los que se encomiendan a nuestras oraciones, los enfermos, los presos, migrantes. Oramos a Dios por nuestros seres queridos que ya han muerto, por el alma de Miguel Ángel Luna, 11 años de fallecido, ofrece Miguel y Rosa María Luna. Por el alma de Rodolfo Salvador Lazo, en sus 9 años de fallecido, ofrecen sus hijos y familia. Por el alma de María Asunción Álvarez de Ventura, 4 años de fallecida, ofrece su esposo, hijos y nietos. Por el alma de Priscila Reyes de García, 8º día de novena, ofrece la familia. Por las almas de los difuntos de la familia Fuentes Bonilla. Por el alma de Jorge Alberto Campos, Pedro Fuentes, Vicenta Bonilla, María Donatila Fuentes, Verónica Martínez, las almas del purgatorio, ofrece a Dios la familia Fuentes. Por las almas de Julián Vázquez y María Félix Robles, ofrece a Dios su hija Basilia Vázquez. Por el alma de José Matías Fuentes García, 4º día de novena, ofrece María de la Paz García. Por el alma de Miguel Ángel Escobar, 4º día de novena, ofrecen sus hijos. Por el alma de Anacleto Vázquez, 3º día de novena, ofrecen sus hijos y familia. Por el alma de Adrián Romero, 3º día de novena, ofrece su hermano Isabel Romero. Por el alma de Donatila Méndez, 1º día de novena, ofrecen sus hijos, nietos y familia. Por el alma de Guadalupe Andrade, 1º día de novena, ofrece la familia. Por el alma de Luis Roberto Mendoza, 2 años de fallecido, ofrecen los hermanos Mendoza. Para celebrar estos sagrados misterios, reconozcamos nuestros pecados, pidamos perdón a Dios.

0: yo confieso ante Dios Todopoderoso y ante ustedes, hermanos, que he pecado mucho de pensamiento, palabras, obras y omisión, por mi gran culpa. Por eso ruego a Santa María siempre Virgen, a los ángeles y a los santos, y a ustedes, hermanos, que intercedan por mí ante Dios nuestro Señor. Dios Todopoderoso, tenga misericordia de nosotros, perdone nuestros pecados y nos lleve a la vida eterna.
1: Amén.

fortaleza de los que en ti esperan. Acude bondadoso a nuestro llamado, y puesto que sin ti nada puede nuestra humana debilidad, danos siempre la ayuda de tu gracia, para que en el cumplimiento de tu voluntad te agrademos siempre con nuestros deseos y acciones. Por nuestro Señor Jesucristo, tu Hijo, que contigo vive y reina en unidad del Espíritu Santo y es Dios por los siglos de los siglos.

Primera lectura del libro de los Reyes, el capítulo 18, del 20 al 29. En aquellos días el rey Ahab envió mensajeros a todo Israel y reunió a los profetas de Baal en el monte Carmelo. Elías se acercó al pueblo y le dijo: ¿Hasta cuándo van a andar indecisos? Si el Señor es el verdadero Dios, síganlo. Y si lo es a Baal, sigan a Baal. Pero el pueblo no supo qué responderle. Entonces Elías le dijo: Yo soy el único sobreviviente de los profetas del Señor. En cambio, los profetas de Baal son 450, que nos den 2 novillos, que ellos escojan uno, que lo descuarticen y lo pongan sobre la leña sin prender fuego. Yo preparé el otro novillo y lo pondré sobre la leña sin prender el fuego. Ustedes invocarán a su Dios y yo invocaré al Señor.

Todo el pueblo respondió: Está bien, Elías. Dijo entonces a los profetas de Baal: Escojan un novillo y comiencen ustedes primero, pues son más numerosos, invoquen a su Dios, pero sin prender fuego. Ellos tomaron el novillo que le dijeron: Lo prepararemos e invocaremos a Baal desde la mañana hasta el mediodía, diciendo: Baal, responde, respóndenos. Pero no se oyó ninguna respuesta, y ellos seguían danzando, brincando junto al altar que habían hecho. Llegando al mediodía, Elías

está conversando y tiene algunos negocios o está de viaje. A lo mejor está dormido y así lo despertarán. Ellos gritaron más fuerte y empezaron a sangrarse según su costumbre, con cuchillos, punzones, hasta que la sangre les chorreaba por todo el cuerpo. Cuando pasó el mediodía, se pusieron entre tances hasta la hora de la ofrenda, pero no se escuchó

Entonces Elías le dijo al pueblo: acérquense a mí. Y todo el pueblo se le acercó, preparó el altar del Señor que había sido demolido. Entonces se le acercó y preparó. Entonces las piedras, según él, tomó 12 piedras según el número de las tribus de los hijos de Jacob, a quien el Señor había dicho: tú te llamarás Israel. Con las piedras levantó un altar en honor del Señor e hizo alrededor del altar una zanja del ancho de un surco. Acomodó la leña, descuartizó el novillo y lo puso sobre la leña. Después dijo: llenen 4 cántaros de agua y derrámela sobre la zanja y el holocausto y sobre la leña, y lo hicieron. Así volvió a decirles: háganlo otra vez.

0: Te alabamos, Señor.
1: Salmo 15. Protégeme, Dios mío, pues eres mi refugio.
0: Protégeme, Dios mío, pues eres mi refugio.
1: Protégeme, Dios mío, pues eres mi refugio. Yo siempre he dicho que tú eres mi Señor.
0: Protégeme, Dios mío, pues eres mi refugio. Protégeme, Dios mío, pues eres mi refugio.
1: El Señor es la parte que me ha tocado en herencia. Mi vida está en sus manos. Tengo siempre presente al Señor, y con Él a mi lado jamás tropezaré.
0: Protégeme, Dios mío, pues eres mi refugio.
1: Enséñame el camino de la vida. Sáciame de gozo en tu presencia y de alegría perpetua junto a ti.
0: Protégeme, Dios mío, pues eres mi refugio.

0: En aquel tiempo, Jesús dijo a sus discípulos: No crean que he venido a abolir la ley o los profetas. No he venido a abolirlos, sino a darles plenitud. Yo les aseguro que antes se acabarán el cielo y la tierra que deje de cumplirse hasta la más pequeña letra o coma de la ley. Por lo tanto, el que quebrante uno de estos preceptos menores y enseñe eso a los hombres, será el menor en el reino de los cielos. Pero el que los cumpla y los enseñe será grande en el reino de los cielos. Palabra del Señor.
1: Gloria y honor a ti, Señor Jesús.
0: Tengan la bondad de sentarse, queridos hermanos y hermanas. Les saludo a cada uno de ustedes que están aquí celebrando esta Santa Eucaristía, así como también saludamos a los que a través de la radio o a través de internet oran con nosotros la Santa Misa. Queridos hermanos y hermanas, meditemos un momento esta expresión de nuestro Señor Jesucristo. Dice San Mateo en el capítulo 5, que Jesús le dijo a los discípulos, a los que están con él: No crean que he venido a abolir la ley o los profetas. Nosotros sabemos que la Biblia del Antiguo Testamento eran la ley, la Torá que conocemos, la ley de Moisés, y los profetas. Era la Biblia entera. Y dice Jesús: No he venido a abolirla, no he venido a suprimirla, no he venido a cambiarla, no he venido a decir que esto ya no sirve, quítenlo. No, dice Jesús, no he venido a abolir. Estamos hablando del Antiguo Testamento. Yo he venido, dice Jesús, a dar plenitud. A la ley he venido a darle plenitud, cumplimiento. ¿Qué significa eso, hermanos? La Biblia está dividida en dos partes. ¿Cuáles son las dos partes de la Biblia? Antiguo Testamento y Nuevo Testamento. Les pregunto, hermanos, ¿podemos nosotros rechazar el Antiguo Testamento? ¿Podemos rechazarlo? No. Hay oposición. Están de manera contrapuesta el Antiguo y el Nuevo Testamento. No. ¿Son inspirados los libros del Antiguo Testamento o no son inspirados por Dios? Son inspirados por Dios, son palabras de Dios. Y la iglesia lo venera. ¿Para qué sirvió el Antiguo Testamento? ¿Cuál es la finalidad del Antiguo Testamento? Preparar la venida de nuestro Señor Jesucristo. Esa es la finalidad del Antiguo Testamento. Preparación. El Antiguo Testamento se llama preparación. ¿Para qué? Para el Nuevo. Ahora les quiero hacer la pregunta más importante. ¿Quién es el centro del Nuevo Testamento? ¿Quién es el centro del Nuevo Testamento? Jesús. el centro del Nuevo Testamento se llama Jesús. La verdad definitiva, hermanos, la verdad definitiva, ¿dónde está? ¿En el Antiguo o en el Nuevo Testamento? En el Nuevo Testamento. La verdad definitiva que Jesús, búsquela en el Nuevo. El Antiguo Testamento mantiene todo su valor, pero la verdad definitiva está en el Antiguo, en el Nuevo Testamento. Y en el Nuevo Testamento tenemos los evangelios. El sacerdote siempre lee el evangelio y lo escuchamos de pie, porque allí encontramos, hermanos, el corazón de la Biblia. ¿Qué son los evangelios? El corazón de la Biblia. Por eso la iglesia le da una especialísima, toda la Biblia es importante, pero a los evangelios la iglesia le da una importancia especialísima. ¿Se han fijado aquí que el sacerdote solemnemente se prepara para proclamar el evangelio? Ustedes lo escuchan de pie, los domingos hasta lo incienso. En todos los libros decimos palabra de Dios, pero en los evangelios cuando terminamos de leer no decimos palabra de Dios. ¿Cómo decimos? Palabra del Señor. Hermanos, esto es el corazón, esto es la cima, el cumplimiento, la plenitud de la verdad definitiva. Esos son los evangelios. Por eso la iglesia dice un especialísimo lugar para esto. Es la palabra del Señor, es Cristo, el que conoce el corazón del verdadero legislador, que es Dios. Toda la importancia para el Nuevo Testamento, para las palabras definitivas. He venido, dice Jesús, a darle plenitud. ¿Qué necesitaba la ley? Miren, los escribas y fariseos vivían estudiándola, interpretándola, vivían, incluso hasta le habían agregado un montón de cosas. Viene Jesús y dice, eso que ustedes hacen de interpretarla, de estudiarla, pues quiero decirles, dice Jesús, que eso mismo voy a hacer ahora, la voy a interpretar. ¿Hasta dónde? Y les voy a decir hasta dónde. La ley había llegado hasta aquí, pero yo les voy a decir hasta dónde hay que llegar. Imagínense que tengo a alguien aquí con un arco, ¿verdad? Vamos a lanzar una flecha. Lancémosla. Y el Antiguo Testamento había lanzado, la flechita tenía que llegar hasta allá, hasta la puerta. El Antiguo Testamento lanzó la flechita, pero llegó hasta 5 metros de aquí para allá, avanzó la flechita. Hasta ahí llegó. Hasta ahí llegó la flechita. El Antiguo Testamento llegó hasta ahí. Ahora viene Jesús, agarra el mismo arco y le dice a este, no, le dice, hay que llegar hasta allá. Y entonces viene el Señor y tira la flecha hasta la puerta. Hasta allá, le dice Jesús. Ustedes han oído que se dijo, no se enojen, ¿verdad? Ahora yo les voy a decir, ustedes han oído que se dijo no maten. Ahora yo les vengo a decir que ya el que se enoja con su hermano ya lo mató hasta allá. Miren, la ley había llegado hasta ahí. Ahora dice Jesús, no, es que es hasta allá. No cometerás adulterio, hasta ahí llegó la ley. Ahora yo les digo, ¿hasta dónde? Es que ni siquiera tienes que consentir ese deseo. Ni siquiera tienes que deleitarte en ese. Hasta allá, dice Jesús, hasta allá. Eso se llama plenitud. Hermanos, eso se llama plenitud de la ley. Hasta allá, dice Jesús. Hasta aquí había llegado. Yo no he venido a abolir, no he venido a decir quiten eso, no. He venido a decirle más allá. La ley más allá. Eso vino Jesús a hacer, a decirnos hasta dónde. Y el que ha cumplido la ley, hermanos, El que ha cumplido la ley en su cabalidad se llama Jesús en su propia vida. Por eso Él es, Jesús es la plenitud de la revelación, la plenitud de la ley. El que nos vino a decir hasta dónde y el que la ha vivido primero. Por eso dice el Señor que nadie desprecie nada. Que nadie desprecie, pero ni una letra de la ley, pero ni una letra, ni una coma, ni lo más pequeñito. No vengas a decir aquí esto no es importante, esto sí, esto no. No. Hasta lo más pequeñito, dice Dios. Nuestro Señor Jesucristo. ¿Verdad? La plenitud de la revelación. La verdad definitiva. Nuestro Señor Jesucristo.

los pueblos que sufren la guerra. Te ofrecemos el vino y el pan.

0: por los pueblos que no te conocen, te ofrecemos el vino y el pan.
1: Oren, hermanos, para que este sacrificio mío y de ustedes sea agradable a Dios Padre Todopoderoso.
2: El Señor reciba de tus manos este sacrificio para alabanza y gloria de su nombre, para nuestro bien y el de toda su santa iglesia.
1: Oremos. Tú que con este pan y este vino que te presentamos das al género humano el alimento que lo sostiene y el sacramento que lo renueva, concédenos, Señor, que nunca nos falte esta ayuda para el cuerpo y el alma. Por Jesucristo nuestro Señor.
2: Amén.
1: El Señor esté con ustedes.
2: Y con tu espíritu.
1: Levantemos el corazón.
2: Lo tenemos levantado hacia el Señor.
1: Demos gracias al Señor nuestro Dios.
2: Es justo y necesario.
1: En verdad, es justo y necesario. Es nuestro deber y salvación darte gracias siempre y en todo lugar, Señor Padre Santo, Dios Todopoderoso y Eterno, pues por medio de tu amado Hijo, no solo eres el creador del género humano, sino también el autor bondadoso de la nueva creación. Por eso, con razón te sirven todas tus criaturas, con justicia te alaban todos los redimidos y unánimes te bendicen tus santos. Con ellos también nosotros, unidos a todos los ángeles, cantamos tu gloria diciendo:

Santo. Eres en verdad, Señor, fuente que desde el principio del mundo obra siempre para que el hombre sea santo como tú mismo eres santo. Te pedimos que mires los dones de tu pueblo y derrames sobre ellos la fuerza de tu espíritu para que se conviertan en el cuerpo y la sangre de tu amado Hijo Jesucristo, en quien nosotros somos hijos tuyos. Aunque en otro tiempo estábamos perdidos y éramos incapaces de acercarnos a ti, nos amaste hasta el extremo. Tu Hijo Jesucristo,

0: Del mismo modo, acabada la cena, tomó el cáliz lleno del fruto de la vid. Dándote gracia de nuevo, lo pasó a sus discípulos diciendo: tomen y beban todo de él, porque este es el cáliz de mi sangre, sangre de la alianza nueva y eterna, que será derramada por ustedes y por muchos para el perdón de los pecados. Hagan esto en conmemoración mía.
1: Señor mío y Dios mío.

0: Señor, hasta que vuelvas.
1: Así pues, al hacer el memorial de tu Hijo Jesucristo, nuestra Pascua y nuestra paz verdadera, celebramos su muerte y resurrección de entre los muertos, y mientras esperamos su venida gloriosa, te ofrecemos, Dios fiel y misericordioso, la víctima que reconcilia a los hombres contigo. Mira bondadosamente, Padre misericordioso, a quienes unes a ti por el sacrificio de tu Hijo, y concédeles, por la fuerza del Espíritu Santo, que participando de un mismo pan y de un mismo cáliz, formen en Cristo un solo cuerpo en el que no haya ninguna división. Guárdanos siempre en comunión de fe y amor con nuestro Papa León, nuestro Obispo Fabio. Ayúdanos a esperar la venida de tu reino hasta la hora en que nos presentemos a ti, santos entre los santos del cielo. Con Santa María la Virgen, Madre de Dios, con su esposo San José, los apóstoles, los mártires, San Óscar, Arnulfo Romero, Santa Rosa de Lima, nuestra patrona, y con todos los santos, y con nuestros hermanos difuntos, que confiamos humildemente a tu misericordia. Te pedimos, Señor, por las almas de nuestros seres queridos, Miguel Ángel Luna, Rodolfo Salvador Lazo, María Asunción Álvarez de Ventura, Priscila Reyes de García, los difuntos de la familia Fuentes Bonilla, María Donatila Fuentes, Pedro Fuentes, Vicenta Bonilla, Jorge Alberto Campos, Jorge Martínez, José Armando Martínez, Verónica Martínez, Julián Vázquez, María Félix Robles, José Matías Fuente García, Miguel Ángel Escobar, Anacleto Vázquez, Adrián Romero, Donatila Méndez, Guadalupe Andrade, Luis Roberto Mendoza, las almas benditas del purgatorio. Y entonces, liberados por fin de toda corrupción y constituidos plenamente en nuevas criaturas, te cantaremos gozosos la acción de gracia de tu ungido que vive.

0: y en Él. A ti, Dios Padre omnipotente, en la unidad del Espíritu Santo, todo honor y toda gloria por los siglos de los siglos.
1: Amén.
0: Hermanos y hermanas, fieles a la recomendación del Salvador y siguiendo su divina enseñanza, nos atrevemos a decir: Padre nuestro que estás en el cielo, santificado sea tu nombre, venga a nosotros tu reino, hágase tu voluntad en la tierra como en el cielo. Danos hoy nuestro pan de cada día, perdona nuestras ofensas, como también nosotros perdonamos a los que nos ofenden. No nos dejes caer en la tentación y líbranos del mal. Líbranos de todos los males, Señor, y concédenos la paz en nuestros días, para que, ayudados por tu misericordia, vivamos siempre libres de pecado y protegidos de toda perturbación, mientras esperamos la gloriosa venida de nuestro Salvador Jesucristo.
1: Tuyo es el reino, tuyo es el poder, la gloria y por siempre, Señor.
0: Señor Jesucristo, que dijiste a tus apóstoles: la paz les dejo, mi paz les doy. No tengas en cuenta nuestros pecados, sino la fe de tu iglesia, y conforme a tu palabra concédenos la paz y la unidad, tú que vives y reina por los siglos de los siglos.
1: Amén.
0: La paz del Señor esté siempre con ustedes, hermanos.
1: Y con tu espíritu.
0: Como hijo de Dios, démonos el saludo de paz.

0: es el Cordero de Dios que quita el pecado del mundo. Dichosos los invitados al banquete del Señor.
1: Señor, no soy digno de que entres en mi casa, pero una palabra tuya bastará para sanarme.
0: El cuerpo y la sangre de Cristo nos guarde para la vida eterna.
1: Amén.

0: Señor, que esta comunión que acabamos de recibir, así como significa la unión de los fieles en ti, así también lleve a efecto la unidad en tu iglesia, el que vive y reina por los siglos de los siglos.
1: Amén.
0: El Señor esté con ustedes.
1: Y con tu espíritu.
0: Les bendiga Dios Todopoderoso, Padre, Hijo y Espíritu Santo, descienda sobre ustedes y les acompañe siempre.
1: Amén.
0: Dulce Madre, no te alejes, tu vista de mí no apartes. Ven conmigo a todas partes y solo nunca me dejes. Ya que me quieres tanto como verdadera madre, haz que me bendiga el Padre, el Hijo y el Espíritu Santo.
1: Amén.
0: San Miguel Arcángel, defiéndenos en la lucha. Sé nuestro amparo contra la perversidad y las acechanzas del demonio. Que Dios manifieste sobre él su poder, es nuestra humilde súplica. Y tú, oh príncipe de la milicia celestial, con la fuerza que Dios te ha conferido, arroja al infierno a Satanás y a los demás espíritus malignos que vagan por el mundo para la perdición de las almas. Así sea. Quien nos acompaña de noche y de día, el corazón de Jesús, José y María. Hermanos y hermanas, hoy es miércoles y este día es el día de la pequeña comunidad. Es el día para reunirse con el grupito de hermanos reducido, 8, 10, 6, 15, ¿verdad? Con los que vamos creciendo cada día. Quiero decirles que Miguel y Rosa

0: y a Luna han preparado para nosotros un refrigerio por conmemorar los 11 años de fallecido Miguel Ángel Luna. El refrigerio se está repartiendo en el Salón San Juan Pablo II para que salgamos por esta puerta. Y por último, hermanos, les recuerdo que tenemos la peregrinación a México del 6 al 14 de octubre y que pueden pedir información en la oficina parroquial. Les deseo a todos un buen día. En el nombre del Señor, pueden ir en paz.
1: Demos gracias a Dios.
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15: Carta de un hijo a su padre. No me des todo lo que te pida. A veces solo te pido para ver cuánto puedo tomar. No me grites. Te respeto menos cuando lo haces. Me enseñas a gritar a mí también y no quiero hacerlo. No me des siempre órdenes. Yo haría las cosas más rápido y con más gusto. Cumple tus promesas, buenas o malas. Si me prometes un premio, dámelo. Pero también si es un castigo, hazlo. No me compares con nadie, especialmente ni con mi hermano o hermana. Si me haces lucir mejor que los demás, alguien va a sufrir. Y si me haces lucir peor, seré yo quien sufra. No cambies tu opinión tan a menudo sobre lo que debo hacer. Decídete y mantén esa decisión. Déjame valerme por sí mismo. Si tú haces todo por mí, yo nunca podré hacer o aprender nada. No digas mentiras delante de mí, ni siquiera para evitarme un castigo. Me enseñas a mentir. No me pidas que mienta por ti, aunque sea para sacarte de un apuro. Me haces sufrir o me haces sentir mal y perder la fe en lo que dices. Cuando hago algo malo, no me exijas que te diga el por qué lo hice. A veces ni yo mismo lo sé. Cuando estés equivocado en algo, admítelo. Crecerá la opinión que tengo de ti y me enseñarás a reconocer mis equivocaciones. Trátame con la misma amabilidad y cordialidad con la que tratas a tus amigos. Ya que porque somos familia, no quiere decir que no podamos ser amigos también. No me pidas que haga una cosa si tú no la haces. Yo aprenderé y siempre haré lo que tú hagas, aunque lo digas, pero nunca haré lo que tú digas y no hagas. Cuando te cuente un problema, trata de comprenderme y ayudarme, y no digas no tengo tiempo para tonterías, o eso no tiene importancia. Quiéreme y dímelo. A mí me gusta oírte decir eso, aunque tú no lo creas necesario. Abrázame. Necesito sentirme tu amigo y compañero a toda hora. Esto va para usted y para mí. Aproveche en el momento en que la carta le llegó. Aproveche este momento en que se lo estamos diciendo. Esta carta que dejó escrita a su hijo. Esta carta que va dirigida a usted como padre. ¿Cuántas veces a veces nosotros le gritamos a nuestros hijos y les reprochamos cuando nos gritan? Si nosotros mismos les enseñamos a gritar. Nosotros somos los padres, somos el espejo de nuestros hijos. Si nosotros gritamos, ellos también. Si nosotros mentimos, ellos lo harán. Si nosotros robamos, ellos lo harán también. Si nosotros nos drogamos, también lo harán nuestros hijos. Si nosotros hacemos lo que sea, nuestros hijos también lo harán. Trate de portarse usted como padre bien. Trate de cumplir lo que promete a su hijo. Por eso dice aquí, no me grites. Te respeto menos cuando lo haces. ¿Se han fijado ustedes que cuando usted le grita a su hijo dice, ah, mi papá está loco? Es por eso, porque le pierde el respeto. A su hijo trátelo como dice la misma lectura, como trata a sus amigos. ¿O es que usted a sus amigos los trata a patadas y a pedradas y a golpes o a gritos? ¿De verdad que no? Pues igualmente trate a su hijo, si su hijo es su amigo. Por eso dice su amigo que cuando estés equivocado en algo, admítelo. Eso hará crecer la opinión que nuestros hijos tienen de nosotros. Cuando logramos admitir que estamos equivocados. El problema es que el mismo machismo nuestro como padres o la hombría nuestra o porque nosotros somos mayores que nuestros hijos, no nos gusta dar nuestro brazo a torcer. Y no admitimos cuando estamos equivocados. Al hijo así como se le pide perdón al resto, también a su hijo pídale perdón. Cuando usted no está en lo cierto y está cometiendo un error, dígale, perdóname hijo porque lo que hice fue malo. Nosotros como padres nos equivocamos. Y es que debemos tener esa oportunidad de pedirle perdón también a nuestros hijos. No se avergüence. Así como le exige usted a su hijo que se hinque y que le pida perdón, ¿por qué no lo hace usted también? ¿Solo porque es el papá? ¿O solo porque es la mamá? También su hijo se merece el respeto. Cumple las promesas, buenas o malas. Cuando usted le dice a su hijo que le va a regalar algo porque saque sus notas bien, regáleselo. No le mienta. Porque el día después que usted quiera de nuevo decirle, te regalaré esto si te sacas buenas notas, jamás lo hará. Porque usted ya le mintió. Si lo promete, cúmplaselo. Como también cuando usted le dice, si sacas malas notas te voy a castigar, si haces esto te voy a castigar, hágalo y castíguelo. Porque así hará en él una persona de bien. Pero no se quede a medias. Habemos padres que nos quedamos a medias y nos sentimos tan cobardes cuando castigamos a nuestros hijos. Pero es necesario. Al hijo hay que darle la doble A. Hay una fórmula que se llama doble A. Esa doble A quiere decir amor y autoridad. al hijo dele amor porque lo necesita. Pero dele autoridad también, que también la necesita, porque en la carta el hijo le exige: cumple con lo que dices, sean buenas o sean malas. Y admítelo cuando te equivocas. Trátame como o con la misma amabilidad y cordialidad que tratas a tus amigos, ya que porque somos familias cree que no podemos ser amigos. Claro, cuando usted sea amigo de su hijo, se verá usted que es mejor ser amigo que mantenerlo aislado. Su hijo necesita de muchas cosas. Dice que no le pidas algo que tú no lo puedes hacer o que nunca lo has hecho. ¿Cuántas veces le pedimos a nuestros hijos cosas imposibles? Como dice la Biblia, ¿verdad? Que cuando los jueces ponían las cargas a los demás, que no las movían ellos ni con un dedo, pero se las ponían a otro. Lo mismo hacemos nosotros con nuestros hijos. Igual. Eso ya realmente ha quedado atrás y ha quedado en el olvido. Y dice: aunque no lo digas, pero nunca lo haré, que tú digas y no hagas. Haga también, enséñale a hacer las cosas. Los hijos reclaman tantas cosas porque nosotros a veces no los comprendemos. Nosotros queremos que nuestros hijos hagan lo que nosotros hacemos. ¿Cuántos años tiene usted? ¿20? ¿40? ¿50? ¿60 años? ¿Y su hijo? 10, 12, 14. Es como que usted quiera meter un litro de soda en una botella de 16 onzas. Usted ya creció. Su hijo está haciendo eso. Dele oportunidad. Es un envase demasiado pequeño que va creciendo con la medida del tiempo. Y cuando su hijo le comente algo, préstele atención. A veces nosotros, por estar viendo la novela, por estar viendo el partido de fútbol, por estar haciendo cualquier otra cosa, no le ponemos atención a las cosas que tienen tanta importancia para nuestros hijos. Dele calidad cuando no puede dar cantidad. Cuando usted no le puede dar una cantidad de tiempo a su hijo para poder atenderlo, dele la mejor calidad del mundo. Media hora, pero con calidad. Su hijo le exige que le diga que lo quiere. Dígaselo. ¿Qué cuesta decir? Así como se lo dijo a su esposa cuando eran novios, que la quería. Dígaselo a su hijo. Su hijo es extracto de ustedes dos. Su hijo necesita que lo abracen. Su hijo necesita que usted se acueste con él y lo abrace y le diga cuánto lo ama. No solamente lo castigue ni le reclame, también dígale que lo ama. Porque ese ser viene de usted. Ese ser viene de un amor que Dios dio entre el hombre y la mujer. En todo momento se puede expresar a los hijos cuánto se aman y cuánto importantes son en la vida de los padres. Que Dios los bendiga.

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3: 5 minutos.
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Es María Elena, 8 de la mañana con 6 minutos, 8 de la mañana con 6. Hola, dice, complaceme con Cielo Azul. Ah, de Grupo Pesado, perfecto. Saludos, hermanito, bendiciones, ya viene.

8 de la mañana con 12 minutos. Hola, muy buenos días. Quiero hacer, espero se encuentren bien. Quiero saludar a mi amiga Esperanza Perla. Hoy está de cumpleaños, dice. Le deseamos muchas felicidades y muchas bendiciones. Que la pase bien al lado de todos sus seres queridos. Hasta Albornoz, Santa Rosa. Complaceme con la de brindo por tu cumpleaños, dice Mélida desde la Florida. Muchísimas felicidades para nuestra buena amiga Esperanza Perla hoy en su cumpleaños. También un saludo para mi papá José, dice, hasta Pilas, de parte de su hija Florcita. También está de cumpleaños, me imagino, porque si escribieron al momento, sí, ¿verdad?

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Que los cumplas. Feliz 8 de la mañana con 16 minutos. Vamos con más. Nos pidieron esta canción hasta Monteca, en Los Chorros. Ahí está con nosotros nuestra buena amiga Blanca. Gracias. Ahí le va esta canción, se llama Corazón de Pobre.

0: Vamos a la pausa y ya retornamos con más.
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Arias Ferreira, con esa canción paso a retirarme con una pelota mundialista porque mañana inicia el mundial. Mañana, mire, vamos a decomisar televisores porque creo que van a haber problemas entre las mujeres mañana porque ya no van a ver novelas durante un mes y medio casi, porque nos gusta ver repeticiones después.

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1: 9:05.
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0: ¿cómo están todos? Bienvenidos al show de la mañana, horas previas del Mundial. Hoy es miércoles 10 de junio.
1: Cinturita de semana, señoras y señores, bienvenidos.
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0: Discúlpenme, pero estamos a nada más horas para la Copa del Mundo, señores. Ya está, ya llegó. Y nosotros tenemos la fiebre mundialista aquí en cabina también, porque ya nos traemos el balón de todas las banderas ahí de todos los países. ¿Qué te parece el balón, López?
1: Me gusta, fíjate.
0: Fíjate que es un detalle que me lo brindó un buen amigo. Ay, a quien bonito, le voy a mandar saludos, pues, porque me regaló el balón de todas las banderas de los países.
1: Sí, aquí lo trajo el Chele.
0: Sí, yo dije, me la llevo para la radio, le dije yo, ahí la vamos a tener todo el mes.
1: Pasa bastante tiempo, o sea.
0: Sí, es más, está todo el día. Vamos a adornar la cabina, le dije yo, con este balón. Entonces me lo traje, le mandamos un saludo a don Manuel Guevara Urquiza, allá en Bolívar, a él y a su familia, su madrecita que nos escucha.
1: Ay, sí,
0: ni a Chilita le decimos con todo el cariño, así que
1: esté muy bien. Uh-huh.
0: Bueno, señores, a horas nada más para la Copa del Mundo, la fiesta más grande del deporte se vivirá desde mañana a la 1:00 p.m. Primer partido, México contra Sudáfrica. Yo estoy muy nervioso, López, pero nerviosísimo.
1: Sí, desde ayer estás así, ¿verdad?
0: Yo no sé qué me pasa, vos, pero esto del Mundial me tiene a mí como que... Todo puede suceder, pero el Mundial es otra cosa.
3: Buenos días, buenos días. ¿Qué pasó, hoy mi amigo? Es miércoles 10 de junio y mi hermana está de cumpleaños.
1: ¿Hoy o cuándo?
3: Si me la pueden saludar, por favor.
0: ¿Y cómo se llama tu hermana, bro?
3: Su nombre es Olga Lizeth Salmerón Ríos.
1: Olga Lizeth Salmerón Ríos, ¿hasta dónde?
3: En Dallas, Texas. Cuídense, saludos.
1: Es su hermano Alonso, de Dallas.
3: Que tenga un bonito día.
0: Okay. ¡Felicia! Hoy cumpleaños también una amiga súper de nosotros, López.
1: Nuestra amiga.
0: Sí, sí, una gran amiga.
1: Bueno, entonces la hora
0: Esperanza
1: de los
0: Perla,
1: cerritos,
0: ahí la vamos a saludar.
1: La hora de los cerritos.
0: Pero esta canción quizás va a aburrir durante todo este mes. Yo entiendo eso. Pero es que el fútbol no aburre y pues nosotros vamos a estar aquí contagiados. No vamos a hablar solo de fútbol, Leslie, porque hay que hablar del show, ¿verdad? Hay que traer todo lo que pues, debemos de informar. Pero el fútbol es lo que va a predominar. Así que con esta fiesta enorme, que yo trato de contagiar a Leslie.
1: O sea, vamos a hablar de todo, pero... Porque el show, ustedes saben que se... De todo, o sea, hablamos de todo.
0: Sí.
1: Pero pues está el Mundial, señores, entonces hay que hablar del Mundial. Así te escuchaste, es decir, hablemos del Mundial.
0: Que aunque venga la tormenta, que no sé qué... No, pero miren, en serio, esto de la tormenta nos está ya preocupando un poquitito. Porque se ha quedado estacionada frente al Pacífico y hay imágenes satelitales que ven una gran potencia en esa gran tormenta. ¿Cómo se llama?
1: Cristina.
0: Imagínate, está frente a las costas, no se mueve, pero el oleaje en las costas,
1: o sea,
0: está
1: va
0: terrible.
1: Agarrando más fuerza, ¿sí? Según indican las autoridades del Ministerio de Medio Ambiente. Y es preocupante porque al menos nosotros no hemos tenido lluvias. Y se supone que
0: amaneció,
1: a la Unión llegaría. No,
0: amaneció
1: acá no.
0: Lloviendo en Occidente y en la zona central.
1: Allá.
0: Y aquí no. Casi que hasta Cojutepeque, más o
1: entonces,
0: menos.
1: Entonces eso preocupa bastante.
0: Es que se va a venir desde esa zona para acá, pero de que va a llover. Incluso la ministra de Educación habló de
1: está evaluando, hoy en la noche a mañana.
0: Uh-huh. Evaluando la posibilidad de extender la suspensión de clases, que ya tengo lo último de que dice ella.
1: Sí.
0: En un ratito la vamos a escuchar. Y están preparados todos, es como que se nos viene algo fuerte, porque todos decimos, no hombre, si no llueve, mira cómo está el clima, el sol salió medio nublado y todo eso. Pero cuando comience a llover, se va a quedar lloviendo y podría Cristina quedarse hasta la próxima semana, señores. O sea que...
1: Bueno, solo Dios sabe todo, ¿verdad? Pero siempre hay que acatar las recomendaciones. Ya hay 95 personas albergadas. Ajá. Es el momento.
0: Okay.
1: En la zona occidental que está lloviendo en Ahuachapán, Santa Ana, San Salvador, parte. Y pues tengan cuidado los que van para esas zonas.
0: Sí. Me están diciendo de que hay una...
1: No va a haber mundial.
0: Hay una
1: tranquilo
0: playlist.
1: Si se va la luz, vos. ¿Ah?
0: Ajá, hay una playlist de la Copa del Mundo. Espérame, me estás mandando el link... Para que cada día dicen, no, pero es que esta es la que va a brillar, ¿verdad? Esta Day Day.
1: Ah, quiero que hoy pongas la de Julieta Venegas.
0: Es que hay una playlist de canciones del mundial. Espérame, es que cuando le doy clic ahí, me ya manda, no pero. Playlist oficial del mundial. FIFA World Cup 2026 Songs. Espérame, FIFA World Cup 2026. Sí, en esta estoy. Pero aquí me aparecen, por ejemplo, canciones del. De los otros mundiales, mi amigo. O sea, no es de. Por ejemplo, me aparece esta, mira.
1: ¿Es de otro mundial?
0: Sí.
1: Exacto.
0: Sí.
1: ¿Cómo que se llama ese moreno?
0: K-N-A-A-N. Canán, ¿cómo se dirá?
1: Es un Morenoski.
0: Sí.
1: España. Alemania. ¿Cuáles otros más van a llegar
0: estoy nervioso. Ah, y le agradezco a don Manuel que me dio otro detalle, vos.
1: Sí.
0: Me dio una gorra original de la Copa del Mundo 2026. Es una gorra de colección de la selección de Brasil. Sí.
1: La tuya.
0: Sí, sí.
1: Te conoce bien.
0: Entonces, ahí estamos armados ya, ¿verdad?
1: Uy, chica,
0: y no me llegó a tiempo la camisa de Argentina, porque iba a las dos selecciones que le voy irónicamente a las 12. Entonces no me llegó la de Argentina o en camino.
1: De verdad.
0: Sí, yo no sé qué está pasando.
1: Pero tal vez viene.
0: Por la cuestión de la lluvia, quizás.
1: Las motos.
0: Ajá.
1: Sí, del libre de motos.
0: Sí, sí, sí,
1: sí.
0: De San Salvador.
1: Sí.
0: Todo eso. Bueno, Leslie, estoy revisando cumpleañeros por acá y me encontré a alguien que se llama Alex Zurdo. ¿Sabes música de Alex Zurdo tú?
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1: pentagrama.
0: Nació un 10 de junio de 1983. O sea que tiene 43 años. El género de él es como pop.
4: Y esa canción tú te la sabes.
1: Mira ahí.
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1: ¿Va a estar en nuestro país? No, estuvo.
0: Él es compositor de música cristiana. Se le puede decir pop cristiano.
1: Sí, así como todas sus canciones. Tercer cielo y otros, sí.
0: ¿Tiene algo de cristiano esta canción? Escucha.

0: vinieron en marzo a nuestro país.
1: Vino
0: Alex,
1: aquí.
0: Ajá, Alex Sordo vino.
1: Cambiaste mi corazón, se llama esta, mira. Entonces es de música cristiana, sí. ¿Verdad? Bueno, la religión es cristiano, es de nacionalidad. Podemos decir que de Puerto Rico.
0: Amor sin condición. El mejor rapero de la Trujillo música cristiana,
1: Alto.
0: Supuestamente.
1: ¿Sí? Él es.
0: Sí. Tiene un parecido con Farruko, pero cuando tenía pelo.
1: Ajá. Ahí está, mira.
0: Me gusta el ritmo.
1: El apodo de él, porque su nombre es Alexis Vélez Alberio. O Alberío. El apodo de Zurdo nació cuando jugaba baloncesto, ya que sus compañeros no recordaban su nombre y solo notaban de que con la zurda él encestaba. Y le decían, hey, zurdo. A los 13 años tuvo su primer piano y aprendió a tocarlo él mismo. Nadie le... admiro yo a las personas que son así, que aprenden por sí solos.
0: Y más si era zurdo, era buenísimo, porque dicen que tienen como algunas ventajas los que son zurdos.
1: Ajá.
0: Que
1: uno
0: cosas.
1: Cree que son desventajas, ¿verdad?
0: Sí.
1: Tienes razón.
0: Como el cerebro, pues sí, capta más cosas.
1: Sí.
0: A lo largo de la trayectoria...
1: Permíteme. Okay. ¿Qué me decías?
0: A lo largo de la trayectoria, él realizó un sinfín de colaboraciones. Hizo la combinación también con Manny Montes, el Mazo Redimidos y Quest, también Funky. Con ellos raperos, pero de ese género cristiano.
1: Okay.
2: Y yo en 10 días estaré de cumpleaños también.
1: El artista de
0: Alonso. O sea, el 20.
2: El 20 de junio.
1: Pleno mundial.
2: Cumpliré año yo y mi hermanita.
1: Mirá,
0: sí, la hermana que estaba saludando hoy o otro.
1: No,
0: como son gemelitos, ¿verdad?
1: Sí, sí. Bueno, otra canción de él.

0: que se seguramente van a resultar afectados algunos, porque se ve, mira, hasta ya Santa Rosa de Lima y algunos distritos de la Unión Norte están preparándose con albergues, ayer. ¿No?
1: Sí,
0: pero
1: sí,
0: están preparándose con albergues, ya están listos.
1: Sí.
0: O sea, eso es bueno. O sea, estar previendo algo que puede llegar a suceder, pero ya se tiene algo para recibirles. Porque se supone que los ríos también van a crecer y van a haber deslaves. Y eso se está esperando porque con mucha lluvia, mira, se esperan de 100 milímetros en un día hasta 300 milímetros. O sea, varias pulgadas que subiría el agua, ¿verdad? Y si es en ríos o si es en zonas de deslaves, eso es peligrosísimo.
1: Sí.
0: Esta se llama Te Busco, mira.
1: Mira vos, Chele. Uh-huh. Y por ejemplo, donde vos vivís, porque antes de bajar a Bolívar, o sea, la bajadita, la curvita cerrada, mira, ahí no se hace río eso, vos.
0: Afortunadamente, a pesar de que la calle que va hacia Bolívar es escabrosa, o sea, con muchas curvas.
1: Y en bajada.
0: Y hay pendiente. El terreno es bastante firme y no ha existido un deslave históricamente, que puede llegar a suceder, sí, en cualquier momento, ¿verdad? Pero no ha sucedido.
1: O sea que las cunetas sirven bastante. Hay cunetas, me imagino, en esa curvita.
0: Sí,
1: que
0: en
1: va
0: todas.
1: Antes de llegar a la escuelita, digamos. Es en la curvita, es una súper angosta, es la bajadita, creo que quizá unas dos o una cuadra.
0: El Albornoz me estás hablando tú, ¿no?
1: Sí, ya la bajadita, después de donde pasa el rótulo.
0: Ah, no, pero la escuela no está ahí, la escuela está retirado.
1: No, hay una escuelita, creo, a mano derecha después de esa curva que vas. Casi llegar ya casi a lo plano.
0: No, no es escuela.
1: ¿No es escuela?
0: No.
1: ¿Es centro educativo ni nada de eso?
0: No.
1: Ok.
0: Está una calle adoquinada donde me estás hablando tú. Deja la curva así.
1: La curva y luego después.
0: Ajá,
1: está la calle.
0: Sí, baja con fuerza el agua, pero fíjate
1: no,
0: que no.
1: No, se sale de
0: no
1: ahí,
0: gracias a Dios, no.
1: Okay.
0: Como es bastante, no es plano el lugar. Va, López, también está cumpliendo años alguien más. Muy famosa ella.
1: Esta sí.
0: Por cierto, es guapísima ella y pues es una chica que en este género la conoce todo mundo. Y yo creo que todos los que nos están escuchando saben de quién estoy hablando.
1: Hoy sí.
0: De Alexandra Stan. Ella es famosísima, mucho más que algunos artistas que tú traes aquí. Alexandra Stan, cantante, compositora rumana.
1: Sí, yo la conocí cuando entré en la radio.
0: Nacida y criada en un lugar que se llama Constanza. Nació un 10 de junio de 1989. Decime vos en qué parte va a cantar de la canción, porque no la escucho.
1: Ahí me pones All My People, por favor.
0: Tiene 37 años, López, es la edad que cumple.
1: Jovencita.
0: Ahí está, mira. Muy conocida ella.
1: Bueno, entonces vayan a buscarla para que físicamente la conozcan. Ya que estamos hablando nosotros
0: ¿Cómo
1: sobre...
0: ¿Cómo decís cómo se llama la canción?
1: All My... ¿Está descargada? Yo la descargué creo que como el 2000... Espérame, ¿yo cuando entré? ¿2000 qué? 2011, por ahí 2012 está. All My People, A-L-L... M-Y...
0: Es que como... Acuérdate que yo no lo busco por ese lado.
1: Ah...
0: López no está.
1: Mira, creo que es la colaboración
0: no
1: con...
0: No se llama así.
1: All My People.
0: O sea, quizás es otra artista de quien me estás hablando tú.
1: Ah, sí, espérame, la confundí con Ina.
0: Sí, totalmente. También la tengo acá de Sacha.
1: Ah, de Sacha también
0: sí,
1: la tenés.
0: Sí,
1: okay.
0: Sí. Pero no. Alexander Stan es aquella que canta... Mr. Saxo Beat.
1: Ahorita voy a buscar las canciones. Espérate.
0: Ella es.
1: Vamos a buscar los temas. Ay, disculpa, Chere, te mandé a buscar.
0: No, y es que por la requinta, yo de dónde le van. Esta canción.
1: Ya casi me levantaba yo, fíjate.
0: No, yo quería que vinieras para cerciorarte. Porque vos sabés que a mí me gusta hacer así, exacto.
1: Y esa de I Did It Mama, esa creo que sí es de ella.
0: Esta canción, ya luego la pongo. Mr. Saxo Beat es el título del exitoso tema Eurodance. La cantante rumana Alexandra Stan
1: es que no sabemos,
0: la lanzó en el 2010. La letra en sí no tiene ningún significado profundo.
1: No piensan en nadie.
0: Es algo rítmico, es enérgico.
1: Sí.
0: Que relata la fantasía de la cantante sobre un hombre perfecto y su deseo de bailar toda la noche. Eso quiere decir Mr. Saxo Beat. ¿Me decías tú de la canción?
1: I Did It Mama. I Did It Mama.

0: Mama. No sé si es también de ella, pero acá me aparece dentro de sus títulos. Y esa es la que se me suena. Así como Wiwana, no sé también si es de ella.
1: La que tú dices es esta, mira.
0: ¿Es ella?
1: Sí, sí. Alexandra Stan, sí, sí, pero sí, no es muy conocida.
0: Sí, sí, la conocíamos, pero no es como pegajosa. Sí, alguien la ha escuchado, sí, claro.

0: No está registrada esa canción en Spotify, fíjate. Esa Lemonade me aparece sombreada, no sé por qué.
1: Ya no existe.
0: Quizás, sí está pagado, o no pensé que no está pagado, sí está pagado. Pero me quedo con esta.
1: Sí, mejor.
0: Ah, pero me encontré una compañera pues, más.
1: Pero esa es más reconocidísima todavía que esta.
0: Todavía, porque mejorcísima. No, ella canta re lindo. Es ella. Y su nombre es Mariana Seoane, señores. Tempranito, cuando me desperté, le marqué y la felicité. Y me dijo, gracias, madre. Gracias, madre. Mariana Alejandra Seoane García, actriz, cantante mexicana, nacida en... Bueno.
1: ¿México?
0: Sí, Ciudad de México. Hoy cumple 50 años, 10 de junio del 76.
1: Mariana Seoane anunció el regreso a los escenarios después de haber tenido una cirugía de tiroides. Eso fue más o menos en el 2003-2024.
0: Ajá.
1: Y luego estuve en pausa de la música. Esta es
0: le también han, le han hecho cirugías. Tres cirugías de las tiroides. Sí. Tuvo meses complicados. Ella fue novia de Adolfo Ángel, ¿verdad? El temerario mayor. Estamos chismeando ya. En una oportunidad vi una entrevista donde ella se sinceró y habló del motivo que hubo detrás, porque se hablaba de que ya casi se iban a casar, pero habló del motivo y que era un motivo bien grande, digo. Era un romance soñado que tenía así con el temerario mayor.
1: Ahorita tienen otro nuevo romance, o sea, no pierde tiempo.
0: Mariana Seoane. Bueno, sí. Ella canta muy lindo, me gusta cómo canta, Fer.
1: De verdad, Chile. Sí. No, yo creo que a ella te gusta.
0: No, ella canta muy lindo, es muy famosa ella. Mariana no Sánchez, como unos cumpleañeros que traes tú, mira. Esta se llama Mermelada, esta canción es famosísima.
1: No, vos es bien feo. Pero te la voy a apoyar. Los primeros años de Mariana se van en la televisión, a ver, desde que tenía Los Hijos de Nadie y Mi Pequeña Traviesa estuvo ahí.
0: Ajá, ahí estuvo.
1: Sí, vos no viste esas novelas, estaba bien jovencita.
0: Mi pequeña traviesa, sí, la alcancé a ver.
1: Mañana es para siempre, por ella soy Eva, La Tempestad, Tierra de Esperanza.
2: Alexandra Stan. No, hombre, ni yo la conozco.
1: Menos mal que Chere la trajo. Bueno, hoy se inspiró con
0: seguí
1: dos mujeres.
0: Seguí la onda vos, Alejandro, le iba a decir. Seguí la onda vos.
1: Alonso.
0: No digas eso, vos tenés que sumarte cuando sea el cumpleañero.
1: Vos no te sumás a los míos, Chele, no, lo atacás.
0: Pero fíjate que yo veo que
1: pobrecito,
0: hoy te sumaste,
1: yo te estoy respetando a la Mariana.
0: Sí.
1: Y también a Alexandra.
0: No, pero sé honesta, Mariana Seoane canta muy bien.
1: O sea, entonces si me pones a apoyarlos por cómo son físicamente. Ajá. O por la música o por las novelas, si son buenos,
0: si
1: siempre te voy a decir algo bueno de ellos.
0: Si notan que yo no he hablado nada de la actuación, no he hablado nada del físico.
1: No, tú dijiste que canta bien Mariana.
0: Sí, canta muy bien.
1: Y de Alexandra, dijiste
0: bien, canta muy lindo y que es famosísima.
1: Es muy linda.
0: Y que todo el mundo la conoce. Esta canción sí me gusta, mira. Que no me faltes tú. Fue un éxito este.
1: Es un cover, ¿verdad? Que me falte el aire para respirar. Pues
0: de ella.
1: Es original de ella.
0: Si la quiere Dios, que me falte un año
1: para envejecer. 50 años, Chele.
0: 50 años.
1: Ya está mayorcita que vos.
0: Medio paquete, sí.
1: Medio paquete. Así te voy a decir a vos cuando tengas 50.
0: Sí, medio paquete.
1: Buenos días, medio paquete, te voy a decir.
0: Te voy a decir.
1: A ver si te gusta y por qué le estás diciendo a ella medio paquete.
0: Es que yo no sé por qué dicen así. Además, ni uno está seguro que va a llegar a los 100.
1: O sea, paquete completo.
0: Hay una versión de esta canción, Que No Me Faltes Tú, de Navidad.
1: Uh-huh.

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1: No, o sea, andaba bien enfermita la Mariana, vos.
2: Hay una canción que se llama Una cerveza.
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1: Puchica, vos, ya se la cantás vos. Curiosidad.
2: Y ahora.
1: Esa es la que me.
2: Y ahora.
1: Esa sí está bien chilateada.
2: Leslie y Omar, los dos, cantan así.
0: Una cerveza voy a tomar.
1: Yo creo que no saldría bien, pero vos le darías una cerveza voy a tomar. No, sí, vas a agarrar esa tonalidad. Una
2: cerveza voy a tomar.
1: Leído no sale mejor, fíjate.
0: De aquella trampa mortal. Otra cerveza voy a pedir. Otra cerveza para brindar.
2: Mira, pero aquella canción la conoces. Me equivoqué.
1: Esa sí, esa sí la conozco.
2: Ahí está.
1: Esta Mariana nació en Parácuaro.
2: Paranguatarinícuaro.
1: Exacto, ahí.
2: ¿En
1: ¿Sí?
2: serio?
1: Sí.
2: No, hombre.
1: Sí, en Michoacán está Paranguarecotirinícuaro.
2: Chele, la verdad, esa artista es tan desconocida como el tan, Giancarlo Canela.
1: Los dos juntitos hicieron una telenovela, por cierto.
2: ¿De verdad?
1: No, mentira.
2: Malísimo para cantar.
1: Hoy no,
2: está
1: no
2: cumpliendo
1: años
2: mi suegra, dicen ahí, mira.
1: Ah, qué bonito que saluden a la suegra.
2: Sí, fíjate. Eso dice mucho.
1: Sí, porque cariño y respeto para la madre del amor de su vida.
2: Sí. Yo no sé por qué tanta.
1: Porque si les ha salido crítica, buena la mujer, ¿no? Tienen que agradecer a la mamá por haberla crecido y educado tan bien.
2: ¿Y si le salió mal?
1: Y por darle consejos sumisos. Y si le educó mal, pues tienen que agradecerle porque aún así ustedes están con ella.
2: Me equivoqué.
1: Mira, se supone que María Seoán se considera una persona
2: Mariana.
1: Muy cariñosa.
2: Mariana.
1: ¿Es?
2: Sí, sí.
1: Se considera una persona muy cariñosa y fogosa.
2: Es que se
1: y, uno,
2: ve.
1: Y uno de sus protagónicos es que más recordados fue en Rebeca. Fue jurado en programa Así se baila.
2: Se le nota.
1: Se
2: de
1: nota.
2: Lejos. Sí.
1: ¿En qué, Bochele?
2: Mira.
1: En el baile, en la mirada, en la voz.
2: En la
1: cómo
2: mirada.
1: Ella habla
2: en la
1: siempre.
2: Mirada. En la mirada. ¿Cómo me queda viendo así? Ajá. Mira, ella se parece con una actriz que salía en el Hospital del Paisa. Una muchacha alta, vos, que ella se ha hecho presentadora de eventos.
1: Ah.
2: ¿Cómo se llama, vos?
1: No sé, vos, pero me voy a meter otro rollo.
2: Espérame.
1: Pero vas a ser honesto, ¿oíste?
2: Hospital del Paisa. Dale, pues.
1: Va. Si te saliera una mujer de 50 años como ella, o sea, porque ella está bien galana.
2: Sí.
1: Y pues sí, ¿verdad? ¿Tú no. respetas a las mujeres mayores que tú?
2: Yo respeto a todas las mujeres, independientemente de la edad que sea. Entonces no.
1: Y una de 60, pero con el cuerpo de María Seoán.
2: Si estuviese Mariana. Soltero, otra cosa tal vez va, pero.
1: Ay, sí.
2: Sí, entonces me quedo ahí. Hospital El Paisa, vos. Estoy buscando a los actores, espérame.
1: Sí, solo te estoy preguntando, vos.
2: Galilea Montijo
1: ya sé que
2: es.
1: Estás casado.
2: Galilea Montijo es. La que te
1: señora?
2: Digo yo que se parece mucho a Mariana Seoán, casi con la misma.
1: Físicamente.
2: Sí, sí, sí.
1: Espérame. Pero es que se ha hecho muchas cirugías.
2: ¿Quién?
1: Estéticas.
2: ¿Mariana Seoane o...?
1: No,
2: o
1: la Galilea.
2: ¿Galilea Montijo?
1: Sí.
2: Sí, Galilea hoy ya es totalmente
1: mira,
2: diferente.
1: Galilea ¿no? Montijo.
2: ¿Tenés a alguien ahí?
1: La vista.
2: Buenos días. Hola. Hola, ¿cómo está?
1: Hola.
3: ¿Bien, y usted?
2: Bien. ¿Con quién hablamos?
1: No, no se parece, pero no.
3: Verónica,
2: te quiero decir. Díganos.
1: Cuéntenos en qué le podemos ayudar, amiga.
3: Quiero hacer un saludo para mi cuñada. Que
2: ¿Cómo se llama la cuñada usted?
1: Estoy cumpliendo años. Lourdes, la hermana de Alonso.
2: Casi no le escucho. ¿Cómo se llama su hermana?
1: Me estoy equivocando.
3: Mi cuñada.
2: ¿Su cuñada cómo se llama?
3: Lourdes de la Paz. Que está haciendo comida, está cantando en
2: Bejucal. Lourdes de la Paz. De la no, Paz. Nada que ver con la que tú decías. ¿El apellido de Lourdes de la Paz?
3: Ortiz Molina.
2: Ortiz Molina. Ajá. Mire, ¿y ella es hermana de su esposo o usted es hermana de...? Ya me enchibolé. Espérese, voy a sacar cuenta, mire.
1: ¿Por qué es la cuñada?
2: ¿Por qué es su cuñada? Permítame. ¿Porque ella es la hermana de su esposo o porque es...? La esposa de su hermano. Sí. Vaya, ya ves, saqué cuentas. Ah, pero me enchibolé. Es como a veces me enchibolo con eso del yerno o la nuera, a veces digo yerna. Sí, me equivoco. Va, de parte de su cuñada, ¿verdad? Verónica. Mire, y se llevan bien ustedes, ¿va?
3: Sí, lo llevamos bien.
2: ¿Desde siempre?
3: Sí.
2: Sí, porque es la esposa de su hermano. Y cualquier cosa que usted le vea a su hermano, le diría a ella, ¿o no?
3: Ah, sí.
2: No, la verdad, le diría algo a usted, ¿o no? Hay que vean ellos si lo solucionan, ¿va?
3: Eso sí.
2: Ok, Verónica, ya la dejamos aquí anotadita.
3: Ah, sí.
2: ¿Cuál quiere?
3: Verónica.
2: Eso, me gusta que quiera canciones de su nombre. Verónica,
1: es
2: te quiero decir. Buenas épocas es. Vaya, Verónica, cuídese.
3: Vaya, usted también.
2: Gracias. Esa canción es de los Beats. De los
1: ok.
2: Beats.
1: Entonces, la Mariana se van.
2: Volviendo al tema que teníamos, Leslie, referente a que...
1: De
2: si,
1: la edad
2: si,
1: como no, son, ¿verdad? No, no le veo parecido a Galilea Montijo.
2: Yo tenía otro tema, el que estábamos hablando... Era de referente a...
1: Yo te hice una pregunta si los y hermanos, ya pasaste a otra onda.
2: Si los hermanos...
1: ¿O querés tocar ese punto?
2: Sí, sí, sí. Si, por ejemplo, va tienen a un hermano ustedes y este hermano anda así de picaroncillo, ajá, le dirían a la cuñada a ustedes, mira, fíjate que mi hermano de verdad que anda ahí haciendo otras cosas. ¿Le dirían o no le dirían? Como hermano, le dirían a su cuñada. Digamos, si tienen un hermano.
1: Yo sí lo hice a mi hermana y caí mal, re mal, contra mal. Y ya no, me bloqueada y
2: no
1: y
2: te pu, creo.
1: Pu, ada y adiós. Y ni a la boda fui.
2: Entonces, ¿de experiencia te quedó que no es de
1: no,
2: hacerlo?
1: No, porque siempre están juntos. O sea, eso va de. O sea, no sé es cuán grande complicado. Era el amor que ajá, pues perdonan cacho y toda la onda, ajá, y les diga lo que le digan hasta que pues quieren ya dejan ajá, a la persona
2: y pero yo dije, está pero bien. Pero si guardan silencio y si la cuñada se
1: no,
2: da
1: hay
2: cuenta
1: que decirle,
2: después
1: Dios, perdóname señor por ocultar eso y
2: si
1: estuvo.
2: La cuñada después se da cuenta
1: ni modo
2: se molestaría la cuñada con los hermanos de él.
1: Yo te lo iba a decir, pero como o sea, yo veo que vos estás bien enamorada, o sea, no te puedes.
2: En el caso mío se molestaron conmigo porque yo no dije nada.
1: No dijiste nada de
2: sí,
1: algo que viste.
2: Sí, no, claro, yo me di cuenta, era muy real. Pero entonces yo me quedé callado y al final sí se molestaron conmigo. Pero yo le dije, sí, supe, sí, pero yo no le iba a decir porque es mi hermano. ¡Uy!
1: Entonces, son, pero no son enemigos.
2: No, para nada, pero sí siempre vienen esos temas.
1: No, ya está bien. Ya después agradecen por haberles quitado a esa persona de encima.
2: No, pero siguen ahí.
1: Ya ves. Es que dejen de andar chambreando, lo que vean.
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1: Ay, Alonso, anda bien enamorado.
2: Ya le cantamos,
1: ya bien feliz. A todos los hombres andan amor y paz ahora, me gusta.
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1: Mirá, otro hombre cantando, ya son dos.
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1: Uy.
2: Vamos, pues.
1: Yo creo que les cayó bien la Verónica.
2: Yo me voy a unir aquí. Yo me voy a unir aquí.
1: Va, tres hombres ya felices cantando.
2: Es que esta canción es bien bonita, o lo inspira a uno.
1: Sí.
2: Una canción de las buenas épocas. ¿Qué dice? Verónica, qué extraño. Yo sé que Verónica en este momento tiene una sonrisa eterna.
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1: Verónica. Se está riendo en la casa, Verónica, la que nos llama.

0: Hay una canción de Daddy Yankee que dice sonríe, algo así. Sonríele a la vida. Sí, ¿verdad? Bueno, mi gente, dejamos ahí todo. Porque nosotros tenemos que estar alegres. Tenemos que tener una sonrisa en la trompa, en la boca, perdón. Te fuiste para atrás, vos. Hay que sonreír, nada de estar enojado.
1: No, es que creo que, o sea, el cerebro te llenó así como de que no andan trompudos ahora. De andar bravo ahora.
0: Se me salió. Relájate. Ay, discúlpenme. A veces ando así, medio acelerado.
1: Me tenés que comprar una pastilla de la presión, vos.
0: Ya me la tomé.
1: A mí, vos.
2: Ajá.
1: Vos me la subís, Chele. Ay, no.
0: No, pero temprano no andaba así, vos. A la hora de comenzar el show, vos. Esta López, reunión, dice, a las 11:15. Vaya, pues. Bueno, amigos y amigas de El Salvador.
1: Prepárense.
0: Listos porque
1: no, de verdad,
0: se viene
1: bromas,
0: la lluvia.
1: Sin bromas hay que prepararnos.
0: Sí.
1: ¿En qué sentido? Pues yo, al menos yo vivo al lado del río y me preocupa, no por los lagartos, sino porque de verdad se pueda salir el río. Sí, ¿verdad?
0: Claro.
1: Eso
0: claro.
1: Me preocupa. Y sí, por supuesto que uno también empáticamente pues se pone a pensar en toda la gente que podría salir afectada.
0: Sí.
1: ¿En qué estar alerta nosotros? Porque en el caso de algunos estamos cómodos y vemos que probablemente el vecino está como, pues sí, ¿verdad? Yo no cómodo. Y siente que no puede ayudar en nada. Hay que prepararnos.
0: Entonces, los que están fuera del país y están escuchando lo que nosotros estamos diciendo y no saben de qué se trata, pues ajá, nosotros estamos en el ojo de la tormenta, sí, que va a llegar, la tormenta tropical Cristina. Es una onda tropical que está ubicada frente al Pacífico y que las imágenes satelitales ven una mega tormenta y ya tiene como dos días de estar ahí, como que no avanza, como que no. Y mientras mira, no llegue a El Salvador.
1: Pero también se puede disipar. No disipar, pero es otra palabra
0: yo
1: se
0: recuerdo
1: puede decir.
0: Que.
1: Pero sí tuvimos uno así, sí, que sí, era sí. Una tormenta.
0: Creo que fue una tormenta que se hablaba
1: de
0: que
1: hombre,
0: Adrián
1: de
0: como que era, no sé. Pero sí. Y no sucedió nada.
1: No,
0: pues,
1: no llegó.
0: No hay que estar como pensando que no va a suceder nada. Mejor es de pensar que sí va a suceder y hay que prevenir, ¿verdad? Por ejemplo, si usted vive en un lugar donde es susceptible a que suceda algo como que el río suba de su nivel, del cauce, que puede haber alguna inundación, que puede haber algún deslave, esté previsto con la familia. Por cualquier cosa, evacuar. Y las autoridades también están haciendo un buen trabajo de coordinación, siento, fíjate, López.
1: Sí,
0: yo siento que están ellos como
1: a la expectativa. Hay muchos albergues en la zona oriental.
0: Sí, sí.
1: Bueno,
0: ya hay personas albergadas en la zona de la Costa del Sol, de la Libertad, en Acajutla.
1: Por allá Sonsonate. Sí, mucha gente, casi 100 ya.
0: Qué tremendo, cómo se ven esas olas. Se salieron de regularmente hasta donde llegan en la playa. Pero es que viendo las imágenes también, López. Ah, yo lo voy a decir. La gente ha construido bien cerquita de la playa. Sí, ya a punto están de meterse al mar ya. Y uno va a todas las playas y te das cuenta que están bien salidos, pues.
1: El rancho, los
0: ranchos. Sí, todo está, ajá, todo está así. Entonces, cuando la marea sube como una tormenta de estas, arrasa con todas esas casas. No, hombre, sí, ayer vi unas imágenes ahí cerca de la Libertad, en donde se ven unos muros que se dieron. Unas casas que llegó con todo el agua ya, el agua del mar. Y uno ve, pues, cómo la situación va cambiando en las playas. Cuando antes ibas tú a ciertas playas, mirabas como que el gran espacio que había, o ya obviamente se han hecho construcciones, pero han puesto ranchos, que han puesto esta cosa, restaurantes y todo, y encima del agua, a la parra ahí de la playita. Bueno, no nos vayamos lejos, Las Tunas, antes era espacio que se había ahí, hoy vos llegás y está topado de
1: negocios.
0: Sí, de negocios. Entonces, cuando vienen este tipo de tragedias, de que las olas crecen más de lo normal, los primeritos y más afectados son ellos. Pero es por lo mismo. Hola, buenos días.
3: Sí, buenos días, ¿cómo están por ahí?
0: Estamos bien, ¿y usted cómo está?
3: Aquí algo anulado que quiere llover.
0: Sí, pero hay que pedirle a Dios, ¿verdad? Que no vaya a pasar ninguna tragedia por ese lado.
3: No, que no vaya a pasar ninguna tragedia, que esté todo tranquilo.
0: ¿Ustedes viven lejos del río ahí?
3: Sí, Sí, vivimos lejos del río aquí, pues a la vez nunca ha pasado nada en que haya llovido. Bendito.
0: Sí, están retirados, pero no tan retirados ustedes.
3: Sí.
0: ¿Ustedes escuchan cuando está crecido el río? ¿Lo escuchan desde ahí?
3: Sí, sí, oye aquí cuando está bien crecido el río, sí, oye aquí el sonido del río.
0: Leslie, ¿vos escuchás sí. cuando está crecido el río ahí? Da miedo. ¿Cómo le hace, Leslie? ¿Cómo le hace?
1: No.
0: El sonido.
1: No se escucha como olas y todo eso, sino que no, es solo muy fuerte, nada más muy fuerte. Y a veces cuando hay una lámina, por ejemplo, de alguna casa de ahí, vecina, o sea, si pega y es como que le hace...
0: ¡Plan! ¡Plan!
1: Ajá, cabal, se está golpeando y ya uno dice, va por tal zona.
0: Sí, sí. Está haciéndose un café, dice.
1: ¡Ay, qué rico! Oye, se lo tomó. Yo no.
0: Pero sí tengo ganas. Sí tengo ganas.
3: De un cafecito ahí con el chile ahí.
0: Sí.
1: Sí,
0: y un pancito, quizá. Con un pancito.
1: Ayer me comí uno.
0: ¿Qué?
3: Ayer se comió uno, excelente.
0: Ajá. Pero hoy es ahora, va. Y ayer fue ayer.
1: Sí. Ay, sí, cabrón. Sí,
0: gran descubrimiento. Pues sí, es lo que pasa.
3: Ahora pasó. Porque mañana es otro día, ¿eh?
0: Correcto. Sí. Vani, Ana, Daisy, díganos.
1: Ay, no.
0: Solo filósofos estamos hablando aquí. Los tres somos filósofos.
3: Estamos los tres hablando ahí con la radio fabulosa.
0: Sí, sí, sí. Usted, nosotros Cristina andamos más chiflados. No, Leslie y yo andamos así. Pero usted aquí es la que nos va a ordenar aquí.
1: Somos tres.
0: Ordene este jelengue. Díganos, ¿qué quiere?
1: No preguntarle qué importa más ayer o hoy o mañana.
3: Yo le pregunto a mi hijo que no tenga mi papá ya.
0: Sí, lo recuerda, ¿verdad?
3: Sí, lo recuerdo como que ayer se me murió mi papá, sí, porque era un papá ejemplar que los dio, pues, los dio obediencia y todo. Sí, ella viene, ya el papá de mis hijotas también, José Rufino Fuente, que ya lo también estoy saludando ya.
1: Ajá.
3: Sí.
0: Vaya, pues.
3: Lo estamos saludando aquí ya.
0: Saludos desde ya.
3: Sí.
0: Cuídese mucho, ni Ana Daisy.
3: Sí, bendición, y quiero una cancioncita siempre la que le gusta también ahí en el menú.
0: ¿Cuál es?
3: El pichoncito, y yo quiero una de la Sonora Dinamita. Saque la maleta.
0: Mire.
1: Ahora no es el colchón. A modo que se va a ir
0: el pichoncito.
1: Antes de la lluvia.
0: El pichoncito.
3: Se ponen el colchón también, pues ahí. Las tres canciones ahí, pues.
1: Saque la maleta de ropa y el colchón de
0: hay
1: todo.
0: Hay que ponerse la canción.
1: Y la hamaca de Anita que se la lleve también.
3: Que la lleve también.
1: La pelada de la casa.
0: Bueno, cuídese. Niana dice, cuídese.
3: Vale, pues, bueno, pues bendiciones.
0: Igualmente entonces, para
3: que
0: usted.
3: Mucho gusto que nos reímos un ratito ahí. Sí, bueno, pues usted. Bendiciones.
0: Sí, amiga. Nosotros aquí no andamos muy correctos de la mente. Vaya, pues no, hasta luego.
3: Bueno,
0: hasta luego. ¿Cómo decís, López? Sí, yo lo acepto. Yo no ando con cosas. Mejor te vamos a saludar, Leslie. No sé lo que traes, no sé, pero... Buenos días. Vine a revisar ahorita para apoyarte. Buenos días, López.
1: Ay, no sé, lo único que le voy a contar, espérate.
0: Todo ando diciendo, va.
1: Espérate. Ya le voy a decir.
0: Es que es para open mind, porque para lo que se viene, hay que abrirnos. Ajá.
1: Que no,
0: no, si querés, dame pase a mí.
1: El Salvador
0: dame pase a mí.
1: 41%. No, si
0: dame
1: tengo.
0: Pase a mí.
1: Si tengo, vos, relájate. Pues yo y el Bomas ya van a ser las 10 de la mañana.
0: Por eso mismo.
1: Es que, vaya, te veo ahí. Acumula el 41. Es que lo que pasa es que me estaba trayendo ya llamada, o sea, ¿cómo voy a hacer, vos?
0: Ni a Maura, le vamos a marcar en un ratito.
1: Relájate, vos.
0: Dale ahí.
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0: Avioncillo, por favor.
1: El Salvador acumula el 41% de la lluvia esperada para junio, según el medio ambiente. ¿Qué significa? O sea, las pocas lluvias que estamos teniendo ahorita con la tormenta Cristina, o sea, el grado, el porcentaje.
0: Que aquí ni ha llovido, hay que
1: por
0: decirlo.
1: Por eso, pero según en El Salvador, ¿verdad? Entonces ya van acumulándose 41, ¿qué significa? Que si esto dura supuestamente hasta el fin de semana, ay, Dios mío, que nos bendiga Diosito.
0: La lluvia es bendición.
1: No, pero pues, o sea, hace catástrofes. Eso es lo que pasa. Lo ya dijimos, ¿verdad?, sobre los albergues que están ahorita. Y también sobre la evaluación de si van a suspender las clases para mañana nuevamente.
0: Cristina,
1: o si van a seguir, o qué va a pasar.
0: Cristina es como el gobierno, dice aquí, mira. ¿Qué quiere decir con eso?
1: Mira. Yo.
0: Que no llegan a Oriente. Ajá, continúa. Es que la audiencia es tremenda. Ajá.
1: Sí, vos. Lo que te iba a decir es que no sé por qué están encontrando demasiadas serpientes en algunas casas. En estos días.
0: Uh-huh.
1: O sea, ¿a qué se debe esto? No sé. ¿A qué tú crees que está pasando?
0: Que estamos deforestando, que estamos quitándoles el ecosistema a ellas, cortando tantos árboles. y ellas donde viven ya no, ya buscan otro lugar y están llegando a las zonas habitadas.
1: Ay.
0: Siento, no les estamos dejando espacio.
1: Sí.
0: Probablemente por ahí anda la situación.
1: Bueno, te voy a dar la bienvenida a ti entonces.
0: Bien, súper rápido. Qué bárbara voz.
1: ¿Qué tal? ¿Cómo está, Chele? Si al rato la pedías, la llorabas, la añorabas.
0: Es que te notaba que tú para allá y para acá. Entonces, lo que les quiero contar es que hay conferencia de prensa bien temprano.
1: Ajá.
0: De parte de las autoridades de Protección Civil, incluida también la ministra de Educación. Y ella habló, ni a Maura, en un ratito le marcamos, ni a Maura, por favor.
1: Vaya, yo te veo también enchivolado ahí, ya ves.
0: Si es que a mí me...
1: Ya ves,
0: me corta aquí. Espérate. Entonces, la ministra de Educación, Carla Trigueros, informó que se mantiene la suspensión de clases para este día. Sin embargo, señaló que se va a evaluar si esta medida se extiende para mañana o pasado mañana, pero todavía no lo confirmó.
2: Se realizará la evaluación de que continúe o no esta suspensión de clases para continuar salvaguardando a los alumnos. Hay un punto muy importante, ya tenemos albergues, por lo tanto ya tenemos niños en los albergues, tenemos al momento 56 niños en albergues a nivel nacional, los cuales van a ser atendidos por las bebetecas del Ministerio de Educación, los cuales vamos a seguirles dando la continuidad educativa y atención con especialistas en atención a la primera infancia también, con los ATPIs de las diferentes direcciones departamentales de educación, donde estaremos dando actividades lúdicas para nuestros niños.
0: Bien, entonces no hay confirmación de la suspensión para el día de mañana.
1: No se alegre.
0: Todavía no. El problema de esta situación también ha llegado hasta la ministra de Turismo, quien informó que se mantiene un monitoreo constante en los centros turísticos y en la zona costera del país.
4: En otros sitios turísticos que están frente a la zona costera marina, estamos teniendo todas las prevenciones. Le pedimos a todos nuestros visitantes, tanto nacionales como internacionales, que acaten las medidas, por ejemplo, de los guardavidas, que están trabajando también.
0: Estuvo la ministra de Turismo y yo pensé que era... Cuando vi a la ministra, bien pequeñita ella. Sí, veo ahí. Pensé que llevaron una niña, con todo respeto. Las autoridades están brindando la actualización sobre los datos y acciones. Por ejemplo, Protección Civil y el ministro de Medio Ambiente habló. Estamos en alerta naranja, López. Sí. Bueno, básicamente sea la rápida, ¿verdad? 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
0: Saludamos a los tiernos,
1: sí,
0: cumpleañeros de hoy. Felicitaciones para Reina Escobar hasta Cordoncillo Namoró de parte de su nuera Jessica. Hoy celebra su cumpleaños la suegra, ¿verdad? De ella, sí, sería, ¿verdad?
1: Ya no te sale la hermana de Alonso, ¿verdad?
0: Ya vamos a ver si está aquí en la lista. Esperanza Perla, hoy cumpleaños, Esperancita.
1: Happy birthday. Bendiciones.
0: Allá en el Albornoz.
1: Abrazos.
0: Especialmente de parte de todos los integrantes del grupo Picasso. Celebran su día hoy, Esperancita. Que va a tener una celebración, tengo entendido, un día de estos. Por los aires, celebración al máximo.
1: Sí, va a ser el fin de semana.
0: Sí, y el saludo bien especial de parte de Mélida desde la Florida.
1: Y nosotros
0: nos vamos a unir, nos vamos a unir ahí. Nos tenemos que celebrar ahí ese cumpleaños al máximo, Esperancita.
1: Bendiciones, Esperancita.
0: Happy birthday to you.
1: Pásela súper bien.
0: Ahí anda con su mami. Con su mami, con toda la familia ahí. Así que vienen a celebrar al máximo.
1: Qué bonito.
0: Olga Lizeth Salmerón Ríos hoy está celebrando su cumpleaños allá en Dallas, Texas, de parte de su hermano Alonso.
1: Olga, felicidades.
0: Happy birthday. Olga Lizeth Salmerón. Allá en Dallas, Texas. Y hoy está cumpliendo años también Reina García, de parte de su nuera Kelly y de su nieta Leilani, hasta Cantón El Zapote de Concepción de Oriente.
1: Reina
0: felicidades,
1: García,
0: niña Reina García. Te fíjate que están saludando así de nueras a suegras y de cuñadas a cuñados. Por ejemplo, Lourdes de La Paz Ortiz Molina está celebrando su cumpleaños hoy de parte de su cuñada Verónica. Me gusta eso, que se lleven bien así entre familias.
1: Así debe ser.
0: Y para todos los cumpleaños de hoy,
1: que cumplan
0: una matatada de años más.
1: Y los que le puse una cosita de los salvaste que están aquí, o son los que están en blog.
0: ¿Aquí?
1: WhatsApp.
0: No, no, no.
1: Ok, un saludo muy especial para Dariel. Lo había saludado, ¿verdad?
0: No.
1: Va. Un saludo muy especial para Dariel de parte de toda la familia que lo quiere muchísimo hasta Estados Unidos. Hay otro por acá. Un saludo también. Ah, Reina García, sí es, sí, ¿verdad?
0: Uh-huh.
1: A niña Reina García de parte de su nuera Kelly, sí, ¿verdad?
0: Ajá.
1: Ok, va. Ahí estamos, entonces, ahí estamos. Sí, para no dejar ninguno.
0: Vamos a una pausa, Leslie López.
1: Sí, Omar.
0: Hoy queremos anticiparles que desde este día vamos a tener nosotros una campaña. ¿Puede ser, Leslie, de educación para prevenir que nuestro vehículo tenga desperfectos hasta que muestra algún ruido? Qué importante es, Leslie, qué importante es prever y estar como listos antes de que el vehículo de repente ya no te encienda. Es bien importante llevarlo a revisión, así como nosotros, los seres humanos, que nos enfermamos. Y vamos a visitar al doctor.
1: Exactamente.
0: Y pero nosotros debemos de hacernos un chequeo, ¿verdad? Así tenemos rutinario. Que hacerle un chequeo y cada cuánto. De eso vamos a estar hablando a la vuelta de los comerciales. Nos vamos a la pausa.
1: Ya volvemos.
0: No nos cambie, volvemos.
1: 10:1.
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0: Bien. 10:09, Leslie López. Seguimos nosotros con el show de la mañana. Siempre nosotros, Leslie, en el show venimos con esa vibra, con esa energía que nos caracteriza.
1: Sí.
0: Y queremos transmitírsela también a ustedes. Desde hoy queremos hablar de algo muy importante. Es una campaña que queremos que también sea participativa de parte de nuestros oyentes. Es una campaña de educación vial que abarca muchísimas facetas. Pero pues desde este momento vamos a estar hablando, por supuesto, con toda la energía del mundo y con esa acción positiva que traemos, Leslie.
1: Ay, venimos súper activos a acompañarles como siempre en el show, pero en esta ocasión a hablar sobre el tema muy importante que todos y todas las que tienen un vehículo necesitan escuchar en este momento.
0: Bien, para comenzar, así directamente voy a ir al grano, voy a ir directamente al grano y hago una pregunta. Sí. ¿Cuántos de ustedes, los que nos están escuchando, esperan a que el carro haga una especie de ruido para llevarlo al mecánico? ¿Cuántos de ustedes esperan eso?
1: Considero que bastantes.
0: Bueno, en el caso
1: y no tuyo sería lo idóneo. Yo sí, no tengo vehículo, pero sí sé de un familiar que pues así le ocurre. Íbamos para determinado viaje nosotros y nos quedamos a medio camino. ¿Por qué? Por no llevarlo a revisión.
0: Sí, entonces es como hacernos esa pregunta a todos. ¿Cuánto espero yo para llevar el carro a un taller hasta que ya tenga el ruido, o lo llevo antes por el hecho de que no, mejor quiero prevenir de que el carro, mi carrito tenga un problema, mejor voy a ir antes? Esa es una educación que deberíamos de tener todos los salvadoreños si tenemos un vehículo, Leslie.
1: Mira, Chele, hay carros que a veces avisan y otros carros que de repente te vas a algún viaje y no enciende.
0: Mira, ese es un problema que nos puede ocurrir. Eso es lo más grave, que no te encienda. Pero antes de que ese problema sucediera, Leslie, seguramente el carro, si hubiese sido visto por un mecánico previamente, te hubiese dicho, mira, el motor de arranque ya te anda fallando un poquito, la batería ya anda dando las 12, el alternador ya no te está funcionando bien, porque esos serían los problemitas más básicos para que el carro no te encienda. Pero tal vez podría ser algún corto de algún cable del sistema eléctrico, tantas cosas que se pueden revisar, pero eso sí, llevándolo a que lo revisen antes de que sucedan los problemas. Así que mira, el carro, realmente el carro no avisa cuando falla. Lastimosamente, cuando ya llega a fallar es demasiado tarde. Entonces, nosotros hay que tener esa educación sobre todo.
1: Exacto, así como cuando nosotros los seres humanos vamos al doctor, algunos lo hacemos regularmente u otro cuando estamos full enfermos. ¿Cuál sería lo mejor? ir nosotros a las consultas rutinarias.
0: Claro.
1: Por eso también les invitamos.
0: A nivel de persona, ¿verdad?
1: Exactamente. Sí,
0: vamos donde el doctor.
1: Pero en el caso también del vehículo, hay que hacerle alguna evaluación rutinaria también.
0: Sí, claro. Mira, y es que te voy a decir una cosa. No solamente es el hecho de que el carro va a estar bien,
1: sí,
0: sino que también es parte de la seguridad de la misma familia. Porque en su carro, en ese carrito, se sube alguien de la familia suya. Y usted quiere la familia, ¿verdad? Y no queremos que nos suceda algo en la calle. Así que yo creo que nos tiene que quedar bien claro, Leslie López, que es muchísimo más barato prevenir, en este caso, que reparar.
1: Y que quedarse a medias también en un viaje familiar, y más con este invierno que tenemos, o las calles en nuestro país, le añadimos a todo esto del tener un problemita en nuestro carro.
0: Sí.
1: Creo que ambas cosas nos van a afectar.
0: Y no importa que el carro esté viejito, que esté medianamente viejito, que esté nuevo. Ustedes saben de que el chequeo es importantísimo. Fíjate que ando algunos datos acá que quisiera dárselos a nuestros amigos oyentes. Y si quieren participar también, que nos digan, ¿verdad?, referente a su vehículo, que nos hablen, que nos digan, que nos manden audios. Y queremos escucharlos a ustedes también. Mira, este dato está bien importante, Leslie.
1: Sí.
0: En lo que va del año 2026, se han registrado más de 5,000 accidentes viales.
1: Wow.
0: 5,000 accidentes viales. Vamos por el mes de junio. Regularmente fallecen 4 personas en la carretera a diario. O sea, esto es preocupante. Y una buena parte de los siniestros tienen algo en común, lastimosamente. Las fallas mecánicas. Y estas fallas pudieron haberse prevenido de lo que estamos hablando, ¿verdad?
1: Sí.
0: Por ejemplo, frenos desgastados.
1: O sea, ya. No, hombre, ¿a quién no le ha pasado?
0: Cuando alguien ya va llegando, digamos.
1: Ya uno sabe, sí. ya viene cuando yo chillan los frenos.
0: Yo creo que algo tenemos que hablar sobre eso, ¿verdad? Porque definitivamente tengo que ir a checarle los frenos a mi carro. En este caso me está ocurriendo a mí.
1: Sí.
0: Yo tengo un par de días que cuando yo llego, digamos, a un lugar, se siente pues como aprieto un poquitito más el freno, ¿va? Se siente. Todavía no ha llegado a escucharse la latita, porque cuando se escucha ese es el último ya de la pastilla.
1: Sí.
0: Entonces, esa es una parte de lo que estamos hablando, los frenos desgastados. Pero hay otra parte esencial, el motor sin el mantenimiento adecuado. El motor sin el mantenimiento adecuado. Que de repente, cuando aceleramos, no se siente la fuerza o algo, un ruido extraño que se percibe ahí dentro del motor. Ya, eso es algo que es preocupante. Entonces, el carro no distingue si en ese asiento va tu hijo, por ejemplo, si en ese asiento va tu mamá, o si en ese asiento va algún amigo o una persona especial. El carro falla y ya. O sea, a veces planeamos, vamos a ir a San Miguel, por ejemplo, vamos a ir con la familia, vamos para allá, y de repente nos podemos quedar. Hasta en la noche, Leslie, nos podemos quedar. Entonces, el mantenimiento del carro, cuando lo hacemos a tiempo, no solamente es porque es un lujo, sino que nos puede salvar hasta nuestra propia vida.
1: No esperemos sufrir nosotros y ponernos tensos por no hacer algo con mucho tiempo anticipado.
0: Sí.
1: Porque a veces hacemos un mal viaje o nos puede pasar un incidente solamente por no prevenir.
0: Sí.
1: Entonces hay que prevenir y no lamentar. Mira, Chele, de las cosas básicas y muy importantes que todos deberíamos revisar, yo considero que todos en general tengamos vehículo, y los que no, aunque seamos miembros de la familia, es importante que sepamos también cosas de mantenimiento. Es decir,
0: ya me vas a decir sobre
1: eso. Si el hombre
0: eso.
1: De la casa es el que maneja, él es el que siempre ha estado preocupándose por el darle la revisión.
0: Tiene, digamos, el
1: y
0: conocimiento.
1: Y yo soy su esposo, si él está enfermo, ¿cómo voy a hacer? Siempre tengo que hacer la revisión.
0: Pero
1: y debo
0: que saber.
1: Saber
0: algo básico, usted de las mujeres también, no solamente el hombre. A ver, que ya me vas a hablar sobre eso porque está muy interesante. Pero, don Wilfredo, ¿qué nos dice? El carro no le enciende. Don Wilfredo no le enciende
1: y deja
0: el carro.
1: Un montón de humo.
0: Bueno, vamos a hablar digamos así como de unos cosas básicas que deberíamos de revisarle al vehículo, algo bien práctico.
1: Sí.
0: Por ejemplo, comencemos por el aceite, Leslie López, que es bien importante.
1: Sí.
0: No esperemos a que el motor esté sufriendo. No nos pasemos del tiempo. No nos pasemos del millaje o del kilometraje que debemos de revisarle o que debemos de írselo a cambiar. Pero algo bien importante le voy a decir. Porque aunque falten 2 meses para la fecha, digamos, del cambio de aceite, o falten tantos cientos de kilómetros o miles de kilómetros para el cambio de aceite, debemos de revisárselo constantemente. Yo diría, Leslie, que debemos de revisárselo mínimo cada 2 días. Cada 2 días. El nivel del aceite. Uh-huh. Sí. El vehículo trae una ampolleta, que es bien sencillo, donde uno saca la ampolleta y uno puede ver el nivel. Eso es, digamos, muy básico para todos los conductores. Tienen que revisar, porque a veces el motor está consumiendo aceite de la nada y ya te está generando un problema, y tal vez no te das cuenta y llegas a 1 mes y 2 meses que no lo revisas, el motor se puede quedar sin aceite.
1: Ay.
0: Y déjame decirte que puede ser un problema grave si el motor se queda sin aceite.
1: Ay, no, eso es el aceite, o sea, uh-huh. Eso mencionas tú, pero sí. Otra cosa también es, y que algunos no ven en el tablero, las llantas. Las llantas te avisan, obviamente, por si están medio que ya le falta aire o no, te van avisando. Ajá. Y si ignoras eso, pues pueda que encuentres o no un lugar específico para poderle poner aire a esa llanta.
0: Tienes razón.
1: Otra cosa, están uh-huh. Las llantas a veces desgastadas.
0: Ah,
1: y no se dan cuenta.
0: Eso es peligrosísimo también.
1: Bastante.
0: Mira, y hay otras cosas que los vehículos, por supuesto, que hay que revisarles, pero vamos a estar hablando durante estos días. Vamos a tener nuestro tiempo en el show. También queremos decirles a nuestros amigos oyentes que en la página de Facebook de Radio Fabulosa, a la misma hora que estamos tocando este tema, se están lanzando la campaña de educación vial, uh-huh. Para que ustedes también se sumen. Miren, queremos un país donde todos tengamos esa
1: educación,
0: esa atención de prestarle al vehículo.
1: De prevención.
0: ¿Verdad? Sí, de prevención sobre todo.
1: Exactamente.
0: Así que mañana vamos a regresar hablando un poquitito sobre eso. Hay muchas más cosas. El sistema eléctrico, el de la suspensión, de las luces, tantas cosas, Leslie López. Pero nos vamos a ir a continuación, ¿verdad? Al pronóstico del tiempo.
1: Muy bien.
0: Ya lo tenemos listo.
1: Ya está listo.
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0: Bueno, ya te digo quién nos informa, Leslie, por favor, pero mientras tanto, dinos tú, gracias a quién llegamos.
1: 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Vamos a ver quién está ahorita pendiente, o será que todos están trabajando también ahorita, monitoreando, trabajando sí. Arduamente.
0: Yo creo que sí va a haber ahorita? Esta información. Sí. Estoy actualizando el sistema.
1: Uh-huh. ¿Quién estará ahorita?
0: Mira, aparece el mapa de distribución especial de la lluvia para el día de hoy. Y exactamente desde el departamento de San Vicente no hay lluvias hacia el oriente. No hay lluvias, pero sí en todo el resto del país.
1: Miércoles.
0: Uh-huh. Sí, actualizado.
1: Sí.
0: Roberto González, está Leslie.
1: Muy bien, adelante Roberto González con la información de hoy. A ver qué tal el clima.
3: Condiciones del tiempo para este miércoles 10 de junio serán las siguientes. Continuamos con la influencia de la tormenta tropical Cristina, que se encuentra al sur de nuestras costas y que durante esta noche estará ingresando por el sector costero a la zona centro del territorio nacional, manteniendo el cielo mayormente nublado en todo el día, generando lluvias de forma intermitente durante esta hora de la mañana en el sector costero y a lo largo de la cadena volcánica del país. Luego en la tarde se irán organizando un poco mejor nuevamente en el sector de costa, cordillera volcánica y la zona occidental del territorio nacional. Ya en horas de la noche estas serán más organizadas y generalizadas en todo el territorio nacional, con mayor énfasis en el sector de costa, de la zona centro, hacia el oriente del territorio nacional. Se van a mantener durante la madrugada del día de mañana. Es por ello que le invitamos a estar pendientes de las actualizaciones que emitimos a través de nuestras redes sociales. Debido a la cobertura nubosa, las temperaturas máximas estarán disminuidas. Estamos esperando que ronden entre los 25 a 32 grados Celsius a nivel nacional. En cambio, las temperaturas mínimas sin cambios significativos, entre los 20 a 25 grados Celsius. Con las condiciones marítimas, tenemos oleaje incrementado a lo largo de nuestras costas para que lo tome muy en cuenta. Eso es todo en cuanto a la información meteorológica y recuerde el observatorio informa.
0: Definitivamente, nubosidad completa. Nuestro país está envuelto en esa tormenta que nos va a afectar seguramente más noche. Leslie, pero toda la información llegó, cuéntanos.
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0: Nos vamos a ir a una pausa. Nosotros volvemos en un momentito con más del show de la mañana.
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1: Bueno, estamos de regreso, 10:28, 10:28. Vámonos a los videos virales, hay varias notas. Y todo está relacionado a la tormenta que nos va a afectar acá en el oriente, aunque ya ha estado lloviendo, allá en la zona central y occidente. El Ministerio de Obras Públicas en este instante está abriendo parte de una bocana en Metalío, se supone para reducir el riesgo de inundaciones. Maquinarias del Ministerio de Obras Públicas están completando los trabajos de apertura de esta bocana. La intervención va a permitir mejorar el flujo de agua hacia el mar y facilita el drenaje natural y reduce el riesgo de inundaciones en esa zona.
2: La bocana de Metalío, miren, ahorita va el saco ya, ¿eh?
1: Ahí está abriéndose la bocana.
3: Ay, me imagino.
1: En este preciso momento. Autoridades brindan actualización sobre los datos y acciones realizadas en diferentes puntos del territorio nacional por la tormenta tropical Cristina.
4: En el centro de monitoreo, las 24 horas, los sistemas de alerta temprana desplegados en todo el país, las redes observadoras locales también están trabajando 24 horas y es importante acatar las recomendaciones. Primero, mantengamos informados por las fuentes oficiales, que son las redes del Ministerio de Medio Ambiente, cualquier red del Sistema Nacional de Protección Civil o Gobierno de El Salvador. Y segundo, atendamos las recomendaciones, las instrucciones. Si les piden que evacúen, por favor, evacúen

0: se está buscando es proteger la vida de los salvadoreños.
1: ¿Cuáles van a ser atendidos por las bibliotecas del Ministerio de Educación, los cuales vamos a seguirles dando la continuidad educativa y atención con especialistas en atención a la primera infancia también, con los ATPIs de las diferentes direcciones departamentales de educación, donde estaremos dando actividades lúdicas para nuestros niños? Los directores de los centros escolares se encuentran en constante monitoreo de los alumnos para verificar alumnos que...
2: Bien, por otra parte, el ministro de Medio Ambiente actualizó sobre las lluvias en el país ocasionadas por la tormenta tropical Cristina.
3: Existen periodos en los que puede haber relativa calma, incluso salir el sol, pero hemos visto cómo la tormenta ha ido evolucionando y poco a poco pues estamos teniendo mayor presencia de lluvias en el territorio nacional. Poco a poco se va acercando, vamos a tener sobre todo influencia en la zona oriental, zona costera, franja volcánica, y ya por la tarde se esperan lluvias un poco más generalizadas. Las lluvias más intensas causadas por la tormenta tropical Cristina se esperan para el día, para hoy miércoles y para mañana jueves, con énfasis en el sector de la costa. Recordemos que esta tormenta también nos puede traer viento, podrían haber ráfagas de hasta 40 kilómetros por hora en la costa. También la zona de convergencia intertropical se ha acercado al istmo centroamericano y esto pues nos está ocasionando un aporte de humedad aquí en El Salvador. Otra noticia que estamos también monitoreando muy de cerca es ya se formó también otra área de baja presión en el Golfo de México. Eso se está monitoreando y eso pues evolucionaría.
2: Y también la ministra de Turismo, Morena Valdés, reiteró el cierre temporal de los sitios turísticos en el litoral salvadoreño por riesgo de lluvias.
4: Decirles que todos aquellos sitios turísticos que están en riesgo pues están completamente cerrados. Vimos varias imágenes ayer de lo que está sucediendo específicamente en el complejo turístico del Puerto de la Libertad y en el parque de diversiones Sunset Park. Quiero agradecer también al Ministerio de Obras Públicas, a Fobial y al Viceministerio de Transporte por su apoyo incondicional. Estamos esperando que este mar de fondo, como bien decía el Ministro de Medio Ambiente, cese en los próximos días para poder hacer la reconstrucción que tenemos en esta zona, también en otros ojos de agua y también en otros sitios turísticos que están frente a la zona costero marina. Estamos teniendo todas las prevenciones. Le pedimos a todos nuestros visitantes, tanto nacionales como internacionales, que acaten las medidas, por ejemplo, de los guardavidas que están trabajando.
2: Y también el director de Protección Civil, Luis Alonso Samayoa, insistió a la población de acatar las solicitudes de evacuación si las autoridades se lo piden.
5: Riesgo promoviendo la evacuación. Quisiera reiterar que la evacuación es obligatoria. Es importante que todas las personas que viven en la zona costera y que ahora están en riesgo de inundación acudan a cada uno de los albergues que se han dispuesto para salvaguardarles y, por supuesto, brindarles toda la atención necesaria. Estamos fortaleciendo también los mecanismos de comunicación entre las comisiones departamentales y municipales de Protección Civil. Hago de su conocimiento que el día de ayer también hemos sostenido una reunión con todo el equipo humanitario de país, que es integrado por agencias de cooperación, instancias o agencias de Naciones Unidas.
2: También el director de Protección Civil mencionó que actualmente hay 30 familias haciendo uso de albergues en diferentes departamentos del país.
5: De los gustos, tenemos en Acajutla, en la instalación ex Estipes, tenemos 10 familias, 16 adultos, 10 menores. Tenemos en Cangrejera, en la Libertad Costa, 13 familias, 44 personas, 15 adultos, 29 menores. En el distrito de la Libertad Costa también, 7 familias, 25 personas, 8 adultos, 17 menores, un total de 30 familias, 95 personas, 39 adultos, 56 menores. De los gustos, tenemos en Acajutla, en la instalación ex Estipes.
2: Y bueno, de esa manera hemos actualizado un poco acerca de la conferencia de prensa que se realizó esta mañana, tocando el tema directamente de esta tormenta que va a afectarnos directamente.
6: La verdad que sí preocupa bastante, aunque no nos esté afectando a nosotros acá, sí, en la Unión, sí, Norte.
2: Y como dijo el ministro de Medio Ambiente, podría haber relativamente calma en algunos lugares, como lo hemos percibido acá, sí, en el Oriente. Y podríamos ver que el sol incluso sale. entre las nubes.
6: Pero hoy sí, o sea,
2: no ha estado totalmente nublado, cerrado, como sí decimos, ¿verdad? Bueno, nos vamos a una pausa y ya volvemos.
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0: ¿Qué horas tienes, Leslie, por favor?
1: Son las 10:38.
0: Entonces nos vamos al conteo ya. Es urgente.
2: En el show de la mañana vamos a continuación al conteo. Sí, al conteo de los días, celebraciones de la iglesia, la frase del día y celebraciones de hoy. Adelante, Omar y Leslie.
0: Y nunca atrás. Bien, hoy es 10 de junio, es el día 161 del año y nos quedan 204 días para que se nos vaya el 2026. Señoras y señores,
1: casi la mitad.
0: La cuenta regresiva para la Copa del Mundo. Solamente falta un día y dos horas. Y 21 minutos y 3 segundos.
1: ¡Qué poquito!
0: Dos, uno. Un día, dos horas, 20 minutos. El primer partido es a la 1 de la tarde de mañana. Ya no hay pasado mañana, es mañana. Agárrense. Y aguántennos a los que nos guste el fútbol. Porque desde mañana comienza un carnaval que para nosotros es una fiesta de más de un mes. Entonces, se llegó el gran día, López. Un día nada más para la Copa del Mundo.
1: ¡Qué chido! Ya mañana entonces a la 1 de hora de salvadoreño.
0: Sí, sí.
1: Ya estarías tú aquí.
0: El primer partido. Viéndolo ya, sí, analizándolo y con el nervio ya activado.
1: Ay, no.
0: Porque juega México contra Sudáfrica el primer partido. Y la inauguración que va a comenzar, obviamente, una hora antes, a las 12, donde va a participar Shakira. Hoy se celebra el Día Nacional. No, vámonos al santoral de la iglesia.
1: Sí.
0: San Jolenta. ¿Así? San Jolenta.
1: Okay.
0: Santa Margarita de Escocia. La frase de hoy dice: es lamentable que la gran mayoría de los seres humanos nace como un ser original y muere como una copia. Y lo dijo Carl Jung. Voy a decirle nuevamente. Es lamentable que la gran mayoría de los seres humanos nace como un ser original y muere como una copia. Sí tiene razón la lógica de la frase. Pero es que nosotros somos seres sociables, vivimos dentro de una sociedad, formamos parte de un núcleo familiar, por ende vamos a nutrirnos de lo que la sociedad es. No es posible que alguien sea prácticamente sin conocimientos de nada dentro del mundo, porque está formando parte de la sociedad. Solo que nazca y se quede en una montaña y que no conviva con nadie, va a seguir siendo original. ¿O cómo lo ves tú? Yo siento que todos copiamos.
1: Sí, ¿consideras tú?
0: Sí, sí, porque copiamos, es que para el final... copiamos el idioma, uh-huh. Lo entendemos, porque tenemos que comunicarnos.
1: Ajá.
0: Copiamos lo de la regla de la sociedad que nos rodea.
1: Pero dice que al final, o sea, somos una copia.
0: Sí, sí, porque perdemos la originalidad cuando nacemos. Porque cuando nacemos, venimos sin conocimiento de nada. ¿Cómo lo ves tú?
1: Mira, hay gente que... se aísla tanto, le es un poco difícil. O sea, si lo está diciendo es en general. Uh-huh. Y hay seres que están tan aislados que no saben de costumbres, que no saben mucho de las sociedades, les invaden su espacio y aprenden ciertas cosas. No sé de qué manera, pero aprenden.
0: Sí, tienes razón.
1: Sí, entonces siempre les invade cualquier cosa. No okay. sé a qué se debe eso de que somos copia de algo, no lo sé.
0: Uh-huh, uh-huh. Bueno, entonces,
1: Mira.
0: Vamos, ajá.
1: Eso de copia, yo considero que es como nuestro comportamiento ya al final, porque a veces no queremos o tememos parecernos a alguien y al final estamos pareciéndonos. Ah,
0: sí, por eso te digo yo, porque convivimos,
1: sí.
0: Porque nos relacionamos.
1: Pero no,
0: pertenecemos
1: de
0: a una sociedad.
1: Te estoy diciendo de una gente que vive allá en el remoto, en el Cerro Pelón,
0: ajá.
1: Donde se les cuesta bajar y subir y es como que, ajá. Puchica, ¿verdad?
0: Pero
1: nos traen todo aquí a nosotros.
0: Ajá.
1: Aprenden, o sea, entre ellos creo,
0: sí.
1: O no sé si a través de algunas informaciones que le
0: claro,
1: pueden llegar a través
0: pero es
1: de
0: que
1: algún
0: tiene,
1: dispositivo.
0: Es que el ser humano no puede estar solo, siempre tiene que haber comunicación con alguien.
1: Sí.
0: Solo el ermitaño que vive, tal vez como dices tú, en una caverna y que
1: me
0: vive
1: moriría,
0: solo y no
1: sí,
0: tiene
1: pues
0: contacto
1: sí,
0: con nadie. Hoy es el Día Nacional del Desarrollo Científico. También se celebra el Día Mundial de la Enfermedad de Andrade. ¿Tú has escuchado esta enfermedad
1: no,
0: de Andrade?
1: ¿Es de como gran o algo así? ¿O qué
0: mira,
1: es?
0: Andrade es una enfermedad conocida como PAF, así le llaman, polineuropatía uh-huh. amiloidótica familiar. es una enfermedad neurodegenerativa y hereditaria que afecta el sistema nervioso periférico, uh-huh, especialmente las células nerviosas y a los nervios que se conectan a los órganos. Esto genera una neuropatía sensitiva automática y motora progresiva. Por ejemplo, a la gente le da entumecimientos, ajá, le da hormigueos, sensaciones de descarga eléctrica, sensaciones de tener frío cuando hay calor, mm, sensaciones de tener calor cuando hay frío.
1: O sea, yo a veces ando
0: así. Sí, sí. Ajá. Bueno, no sé. Día Mundial de la Lucha contra la Falsificación, López. Ajá. Y la piratería.
1: Ey, eso es ilegal. Pero algunos sí se dan cuenta y a otros no. O sea, es como que lo... ¿Cómo le podría decir? Que si te ven algo así a ti, te lo denuncian. Te denuncian. Otro no denuncia.
0: Sí, pero seamos honestos. ¿Cómo vamos a encontrar solo productos originales?
1: Hay cosas están piratas super caras. Que buenísimas.
0: Pues sí.
1: No la durabilidad, pero más o menos se parece
0: y
1: a la
0: los
1: calidad.
0: Precios, uno los compra porque por los precios, ¿verdad?
1: Sí.
0: Día Mundial del Modernismo, es el Día Mundial de la Heráldica y se celebra el Día Internacional de las Civilizaciones. Bueno, estas son las celebraciones que tenemos para el día de hoy. Vámonos con los oyentes, López. ¿A quiénes sí tenemos por allá? Hay que saludarles. Marlene en San Alejo dice buen día. Marlene, espero que saludos. Dios les bendiga en esta mañana. Bendiciones. Y que la Santa Virgen Santísima les acompañe siempre. Marlene desde San Alejo.
1: Amén.
0: Qué lindo lo que nos dice.
1: Yancy Sorto, saluditos hasta el Sauce, que esté súper bien, usted y la familia allá en el local.
0: Alma Fuentes, el Monteca está muerta en risa, orgullo. Por algo que yo dije, dice.
1: De verdad.
0: No sé qué es lo que dije.
1: Eso fue temprano.
0: Sí. Mm. Buen día, una pregunta.
1: Que llueva, dice Bela.
0: ¿Por qué será que el Día del Padre no se escucha mucho como el Día de la Madre?
1: Pues porque ustedes están dándole más énfasis también al Mundial, que fue en cuestión del Mundial que cayó en este año, pero justo casi siempre le ponen...
0: Mira, porque... ¿y por qué siempre culpas tú que nosotros mismos es?
1: No, pero no, yo te dije que...
0: No tiene nada que ver de que nosotros los hombres, si el Mundial iba digamos, a celebrarnos, padre. No. ¿Sabes qué? Lo que pasa es que nosotros los papás, y lo voy a decir aquí, no es que ustedes esperen, ¿verdad? Ustedes las mujeres, no es que esperen un regalo. Pero por tradición, siempre a la mamá un regalo, un detalle. En cambio, el papá, sinceramente, no es como un... No es como que se espera el Día del Padre para eso. El Día del Padre, no particularmente, yo no estoy esperando un regalo. O sea, es más, está bien que no... tal vez compartir en la familia o algo especial, una comida, y hasta ahí. Pero eso de regalos, no.
1: Ahí está.
0: Entonces, somos así. O pero sea, no somos culpables, no entonces los hijos...
1: O sea, si no esperas, no te van a dar.
0: Entonces los hijos se reúnen el Día del Padre, dice, no, le hacen una chonguenga, una fiestecita, una comidita, y si el papá toma, le llevan una botellita, si no, pues, nada más un fresquito. Y ya. Pero no, pero el Día de la Madre es la fiesta desde la madrugada, como dices tú, la serenata...
1: Y se siente feliz,
0: reunión,
1: la madre,
0: sí,
1: o a veces
0: bonito.
1: Nostálgica.
0: Es por eso te digo. Entonces, vaya, y el ustedes, amigo está preguntando.
1: No hay problema.
0: No.
1: Para mí no me
0: no
1: den.
0: Queremos eso.
1: No se
0: queremos
1: molesten. No queremos porque eso. Al final saben que cuesta a costa de ellos sale el regalo.
0: El dinero sale de uno
1: mismo.
0: De la
1: misma correa. O sea, por eso quieren que no le hagan nada. Pues, ahora entendemos. Al va, final.
0: Ah, sigue, gracias a Dios sigue, que entendiste. Amén. Voy a preguntarle a Rosita eso.
1: Mira, pero la pachita es barata, o sea.
3: Claro, estoy listo. Cuéntame qué necesitas que pruebe o qué quieres que analice y me pongo con ello.
1: ¿Qué? A ver, ¿a
0: ¿por
1: qué le vas a
0: preguntar? El Día de la Madre es más popular y la gente como que tiene aquella algarabía que el Día del Padre? ¿Qué pasa? Ajá.
3: Sí, es una observación súper común. Hay varias teorías. Por un lado, hay una tradición cultural más arraigada en torno a la figura materna. Las madres son celebradas desde tiempos muy antiguos con una conexión más emocional. Además, hay estudios que sugieren que las madres suelen estar más involucradas en las tradiciones familiares y eso genera más expectativa. ¿Tú qué opinas?
0: No me diste una respuesta realmente. Yo quería que tú me dieras tu punto de vista. Yo pienso que se le ama más a la mamá que al papá.
1: Qué realista.
3: Sí, entiendo lo que dices. Y yo también creo que hay un tema de la forma en que desde pequeños se nos ha enseñado a vincularnos más emocionalmente con la figura materna. O sea, la madre suele ser el primer refugio, quien está más presente, y eso se refuerza con más cariño, quizás. Pero igual, creo que los papás también tienen un papel importantísimo y merecen más visibilidad.
0: Claro.
3: ¿Tú sientes que en tu caso es así.
1: Tú eres consciente de eso, sí. Mira, si tu caso no es así.
0: Decime. Es que no quiero hablar de mi caso, vos.
3: Ah, por supuesto, no hay problema. Huevas, pues. Solo quería saber si querías compartir algo o si era más bien una reflexión.
1: ¿Por qué te huevas,
3: si quieres, seguimos por otro lado.
0: Sí,
3: ¿qué estabas pensando?
0: ¿O Rosita, no, hablamos después, Rosita.
1: ¿Por qué le voy a decir asunto? Conmigo que me den una botellita y listo? No, y es lo que menos quiero que hagas.
0: No.
1: O sea, ¿cómo vas a hacer espérate, eso, López. Chele?
0: Yo dije hace un momento, y me voy a disculpar porque a veces no, uno aquí dice cosas. Dije que se le ama más a la mamá que al papá. Dije yo así, ¿verdad? Lo que sucede es que vivimos en un país o en una zona geográfica donde el machismo es predominante. Uh-huh. Y el papá menos fiesta, menos algarabía. O sea, él lo ve de esa manera. Y la mamá es la figura principal de la, digamos, del hogar, hay que decirlo así. Sí. El amor, la ternura. Los hijos ahí se acurrucan con mamá. Sí. Y con papá raramente. Entonces, hay más expresiones de amor hacia la mamá,
1: sí,
0: y es válido.
1: Sí, está lindito ya con mamá.
0: Sí.
1: Mira.
0: Es válido.
1: Mira, no le veo lógica a lo que dijiste.
0: Si vos ilógico me ves a mí. Ajá, pero no. Decías.
1: ¿Cómo es eso que? No, la algarabía y que tú con mamá.
0: Sí.
1: Yo no sé qué con mamá.
0: Sí, sí.
1: Y que ustedes no se emocionan.
0: Hasta María Chis en la mañana.
1: Sí, pero el hombre, estás tratando de decir que el hombre, o sea, le da igual si que, por ejemplo, le traen música de los mariachitos.
0: No,
1: y
0: todo preferiblemente eso. No.
1: Vaya a estar no. diciendo.
0: Con que el hijo se porte bien.
1: ¿Y quiénes son los primeros que tienen la super emoción cuando llega Navidad? El hombre anda feliz de la vida.
0: No, pero es que
1: la mujer
0: es
1: en la
0: otra
1: cocina.
0: Cosa. No. Esa es otra cosa.
1: Ya ves, o sea, ¿por qué no algo que, pues, de verdad que sí merece un mérito ser padre?
0: No, yo te estoy diciendo.
1: Es una gran dicha.
0: Claro. Háganos sentir.
1: Exacto.
0: Háganos sentir.
1: Así nosotros debes de decirlo.
0: Nosotros no queremos estar
1: pero
0: diciendo
1: decir,
0: aquí,
1: no,
0: miren que queremos
1: qué?
0: Esto, que queremos lo otro. No, háganlo y ya.
1: Háganos sentir,
0: háganos
1: dice. Vaya,
0: sentir.
1: Saben, háganlo sentir. Vaya. A los hombres, porque dicen que no quieren nada, pero de verdad al fondo quieren algo.
0: Sí, pero es que en el fondo anda renegando también. Va, por ejemplo, mira, aquí dice un oyente. Aquí dice un oyente. Otra cosa, algunas mamás salen diciendo, yo soy madre y padre a la vez. No,
1: esa
0: señor.
1: Es otra historia, ahorita no estamos hablando de eso.
0: Sí, pero tiene razón en lo que le está diciendo.
1: ¿Y por qué andan diciendo eso?
0: Algunas mujeres dicen que soy madre y padre y me merezco celebrar el 17
1: no
0: de junio.
1: Eso,
0: porque
1: ¿por
0: yo soy
1: eso?
0: Madre y padre a la vez. Señora,
1: no
0: usted es mamá, eso. Usted es mamá.
1: Sí, es mamá,
0: no
1: usted
0: es papá.
1: Parió.
0: El
1: no,
0: hombre
1: no es papá.
0: No está.
1: No. No está.
0: Laura no está, Laura se fue.
1: Entonces aquí al papá, al abuelito y a los demás tienen que celebrarle.
0: Pues sí.
1: Bueno,
0: vámonos a la pausa. Concluimos
1: mamá,
0: en
1: papá.
0: Algo. Nosotros no esperamos nada. Eso es lo que quiero decirles así claramente.
1: Ya te voy a aceptar.
0: No esperamos nada.
1: No le den nada al Chel.
0: Buenos días.
4: Ajá, caballero, ¿qué tal?
0: Yo estoy bien aquí, gracias a Dios. ¿Y usted cómo se encuentra?
4: Bien, hombre, aquí en Fiel Sintonía. Siempre.
0: Muchas gracias. ¿Y usted qué piensa? ¿Se celebra más a la mamá o al papá?
4: Bueno, depende cómo se comporta el papá con el hijo.
0: Ajá.
1: Ay, si no se porta bien, no
4: pero
1: merece.
4: Pero tiene merecido, porque si el papá es malo con el hijo, no es igual como el de la mamá.
0: Yo siento que no hay ningún papá malo. Yo siento que no hay ningún padre malo. No.
4: Sabemos, sí.
1: Malo sí, porque podrían maltratarlos y dejarlos morir de hambre y muchas cosas más, ¿verdad?
0: No, ya, eso sí.
1: Quizá, o sea, los maltratan
4: a los niños. En mi caso yo tengo el ejemplo.
0: Ajá.
4: Yo tengo mi bebita, el papá no es con ella.
0: Okay.
4: A mí me toca hacer ese papel de madre y padre para ella.
0: Sí, okay. Entonces.
1: Pero le dio la dicha de ser mamá.
0: Cuando ya esté grande, el niño va a decidir si le da o ya no quiere saber nada de él o tal vez sí, ¿verdad?
4: Uh-huh. A ver cómo será eso, pero le digo que cuesta.
0: Sí.
4: Cuesta, le digo, sí. Porque...
0: En ese caso, a ese hombre no se merece
1: ingrate,
0: celebrarle nada.
1: Ingrato, gracias por regalarme a este bebé tan hermoso, dígale.
4: Nah, ¿usted cree que no le doy gracias a Dios día y noche?
0: Sí,
1: ay,
0: sí.
1: Sí, es una bendición.
4: Le digo, porque yo ya me sentía ya perdida.
1: De verdad. Sí. Ay, qué bueno, entonces que le mandó su hijo.
4: Yo estuve acompañadita 5 años con un caballero y no podía.
0: Sí.
1: Ay.
0: Ajá. Pero ya ve.
1: Ya se dio la oportunidad.
0: El destino le tenía preparado,
1: por algo,
0: ¿verdad?
1: Llega a nuestra vida y las personas, no lo vea de manera negativa, oiga.
4: Cabal. Uh-huh.
1: Sí, así que ahí la va a pasar bien el susodicho por otro lado, no se preocupe, se va a ahorrar el regalo.
4: Sí, hombre.
0: Bueno.
1: Ok, amiga, cuídese mucho.
4: Bueno, igual.
0: Bueno, feliz día. Feliz día. Hasta luego. Bien, Leslie, nos vamos a ir a una pausa corriendo, porque aquí las cosas
1: sí,
0: así son.
1: Acabar a la carrera.
0: Ya venimos.
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0: ¿Qué horas tienes, por favor?
1: Faltan 3 minutos ya para las 11.
0: Entonces, gracias a quien vamos con los titulares en noticias.
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1: 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Vámonos ahora a los titulares.
0: La prensa gráfica: Centroamérica con lluvias intensas por la tormenta Cristina que se acerca lentamente a la costa del Salvador. Decenas de familias evacuadas, hay deslizamientos y también hay inundaciones en el occidente y centro del Salvador. Evacuaciones en La Libertad Costa. El mar se abrió paso en el Majagual. Titulares en diario El Salvador. Nayib Bukele lidera ranking de mandatarios a nivel mundial. Titulares en diario El Mundo. Cristina se mantiene frente a Centroamérica y prolongaría las lluvias hasta el día jueves. 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
9: Son las 11:00.
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0: Esto ha sido todo el show de hoy. Mañana regresamos, si Dios permite, en el día de la inauguración de la Copa del Mundo. Nos vemos mañana.
1: ¿Qué te vas a traer? Yo ninguna, pero ajá.
0: Alguna nos traemos deportiva mañana y venimos muy cargados de mucha emoción.
1: La de El Salvador, aunque sea la de Limeño.
0: Sí, correcto, deportiva. Cuídense mucho, feliz día, hasta luego.
1: Feliz día.
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0: canción.
1: Felicitamos a los que cumplen años este día. Happy birthday para Lourdes de La Paz Ortiz Molina, de parte de su cuñada Verónica. También saludamos a Reina García, de parte de su nuera Kellyn, de su nieta Leilani en el Cantón Zapote, Concepción de Oriente. Olga Lizeth Salmerón Río celebra su cumpleaños allá en Dallas, Texas, de parte de su hermano Alonso. Esperancita Perla en el Albornoz, de parte de su amiga Mélida, desde la Florida. Felicitaciones para Reina Escobar hasta Cordoncillo Enamoró, de parte de su nuera Jessica. Happy birthday, ternita.

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1: Bueno, yo estoy revisando algunos mensajes que han llegado en el WhatsApp. Me dicen aquí David, mi amigo allá en Estados Unidos, en Maryland, El Viejo Roble. Espérame, ¿quién canta esa canción, vos? El Viejo Roble. A ver, lo estoy checando en este instante. Dice El Viejo Roble, ¿me puedes poner el menú de Jay Murrieta? Jay Murrieta. Espérame, si la tengo con él. Jay Murrieta. Porque la tengo con El Viejo Roble. Sí, sí la tengo. Ok, vamos a hacerla sonar entonces. En un ratito, mi amigo, en un ratito, porque me pidieron ahí la canción Verónica. Verónica, te quiero decir. Y también el Pichoncito, es el Pichoncito. Esas son canciones que desde a ratitos me las habían pedido. Santa Cecilia, aquí está. No, esta es de la banda. No es esta, tiene que ser de Los Ángeles Azules. Ok, revisamos otro mensaje. Por favor, la canción Con Amor. Soy Marlen de San Alejo. Esta es de Marco Antonio Solís, Con Amor, de los Bukis. Uh-huh. Creo que esa es. Pensaría que esa es. ¿Me puede poner la canción Helenita de los Armadillos? Helenita de los Armadillos. Busquemos entonces a los Armadillos con la canción Helenita. Sí, sí, sí, sí, sí puedo, por supuesto, va a sonar. Omar, ¿me puedes poner la canción En Tu Cumpleaños de las Jilguerías? En Tu Cumpleaños. Cumpleaños, así se llama, En Tu Cumpleaños de las Jilguerías. Música norteña nos está pidiendo ahí mi amigo Alonso. Ok, ya con esa lista nosotros estamos preparados para iniciar el menú, tu menú. Y así, así comenzamos.

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mensajes que han llegado. Un saludo para Raimundo Manzanares, de parte de Luciana Morales. Le dedico la canción Lo Aprendí de Ti. Ok, vamos a programársela. Omar dice, gracias por comunicar. Ah, ahí está el dato. Cecilia Delgado, hola, me complace con la canción Qué Falta Me Hace Mi Padre. Dice, qué falta me hace mi padre. Esta canción la canta Don Antonio Aguilar, ¿verdad? Ese es el tema de Don Antonio, el que me está pidiendo. Sí, sí, esa es. Buen día, puede ser tan amable de complacerme con una canción. Corazón Mágico, que tenga un bonito día, dice. Corazón Mágico. Y usted también, gracias por reportarse, que tenga un bonito día. Esa canción es de el gran artista Diango. Y se la vamos a programar, ahí viene en cola, ¿ok? Vámonos entonces con las canciones listas desde hace un ratito. Está este tema de los beats. Verónica.

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2: 11,
1: la hora.
2: 41 minutos.
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6: Me dicen, Omar, usted está equivocado. Ella dijo un saludo para Lourdes. Porque está cocinando, no es que está cumpliendo años. Bueno, yo la incluí en la lista de cumpleaños, mil disculpas. Buen día, quiero la canción Lágrimas de Sangre de los Tigres del Norte. Tengo varias que me han pedido, así que pendientes. Vamos en la recta final ya del menú.

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0: Te da la hora.
1: 12:02.
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11: Carta de un hijo a su padre. No me des todo lo que te pida. A veces solo te pido para ver cuánto puedo tomar. No me grites. Te respeto menos cuando lo haces. Me enseñas a gritar a mí también y no quiero hacerlo. No me des siempre órdenes. Yo haría las cosas más rápido y con más gusto. Cumple tus promesas, buenas o malas. Si me prometes un premio, dámelo. Pero también si es un castigo, hazlo. No me compares con nadie, especialmente ni con mi hermano o hermana. Si me haces lucir mejor que los demás, alguien va a sufrir. Y si me haces lucir peor, seré yo quien sufra. No cambies tu opinión tan a menudo sobre lo que debo hacer. Decídete y mantén esa decisión. Déjame valerme por sí mismo. Si tú haces todo por mí, yo nunca podré hacer o aprender nada. no digas mentiras delante de mí, ni siquiera para evitarme un castigo. Me enseñas a mentir. No me pidas que mienta por ti, aunque sea para sacarte de un apuro. Me haces sufrir o me haces sentir mal y perder la fe en lo que dices. Cuando hago algo malo, no me exijas que te diga el por qué lo hice. A veces ni yo mismo lo sé. Cuando estés equivocado en algo, admítelo. Crecerá la opinión que tengo de ti y me enseñarás a reconocer mis equivocaciones. Trátame con la misma amabilidad y cordialidad con la que tratas a tus amigos. Ya que porque somos familia, no quiere decir que no podamos ser amigos también. No me pidas que haga una cosa si tú no la haces. Yo aprenderé y siempre haré lo que tú hagas, aunque lo digas, pero nunca haré lo que tú digas y no hagas. Cuando te cuente un problema, trata de comprenderme y ayudarme, y no digas no tengo tiempo para tonterías o eso no tiene importancia. Quiéreme y dímelo. A mí me gusta oírte decir eso, aunque tú no lo creas necesario. Abrázame. Necesito sentirme tu amigo y compañero a toda hora. Esto va para usted y para mí. Aproveche el momento en que la carta le llegó. Aproveche este momento en que se lo estamos diciendo. Esta carta que dejó escrita a su hijo. Esta carta que va dirigida a usted como padre. ¿Cuántas veces a veces nosotros le gritamos a nuestros hijos y les reprochamos cuando nos gritan? Si nosotros mismos les enseñamos a gritar. Nosotros somos, los padres, somos el espejo de nuestros hijos. Si nosotros gritamos, ellos también. Si nosotros mentimos, ellos lo harán. Si nosotros robamos, ellos lo harán también. Si nosotros nos drogamos, también lo harán nuestros hijos. Si nosotros hacemos lo que sea, nuestros hijos también lo harán. Trate de portarse usted como padre bien. Trate de cumplir lo que promete a su hijo. Por eso dice aquí, no me grites. Te respeto menos cuando lo haces. ¿Se han fijado ustedes que cuando usted le grita a su hijo dice, ah, mi papá está loco? Es por eso, porque le pierde el respeto. A su hijo trátelo como dice la misma lectura, como trata a sus amigos. ¿O es que usted a sus amigos los trata a patadas y a pedradas y a golpes o a gritos? ¿De verdad que no? Pues igualmente trate a su hijo, si su hijo es su amigo. Por eso dice su amigo que cuando estés equivocado en algo, admítelo. Eso hará crecer la opinión que nuestros hijos tienen de nosotros. Cuando logramos admitir que estamos equivocados. El problema es que el mismo machismo nuestro como padres o la hombría nuestra o porque nosotros somos mayores que nuestros hijos, no nos gusta dar nuestro brazo a torcer. Y no admitimos cuando estamos equivocados. Al hijo, así como se le pide perdón al resto, también a su hijo pídale perdón cuando usted no está en lo cierto y está cometiendo un error. Dígale, perdóname hijo porque lo que hice fue malo. Nosotros como padres nos equivocamos. Y es que debemos tener esa oportunidad de pedirle perdón también a nuestros hijos. No se avergüence. Así como le exige usted a su hijo que se hinque y que le pida perdón, ¿por qué no lo hace usted también? ¿Solo porque es el papá? ¿O solo porque es la mamá? También su hijo se merece respeto. Cumple las promesas, buenas o malas. Cuando usted le dice a su hijo que le va a regalar algo porque saque sus notas bien, regáleselo. No le mienta. Porque el día después que usted quiera de nuevo decirle, te regalaré esto si te sacas buenas notas, jamás lo hará. Porque usted ya le mintió. Si lo promete, cúmplaselo. Como también cuando usted le dice, si sacas malas notas te voy a castigar, si haces esto te voy a castigar, hágalo y castíguelo. Porque así hará en él una persona de bien. Pero no se quede a medias. Habemos padres que nos quedamos a medias y nos sentimos tan cobardes cuando castigamos a nuestros hijos. Pero es necesario. Al hijo hay que darle la doble A. Hay una fórmula que se llama doble A. Esa doble A quiere decir amor y autoridad. Al hijo dele amor porque lo necesita. Pero dele autoridad también. Que también la necesita, porque en la carta el hijo le exige. Cumple con lo que dices, sean buenas o sean malas. Y admítelo cuando te equivocas. Trátame como... o con la misma amabilidad y cordialidad que tratas a tus amigos, ya que porque somos familias cree que no podemos ser amigos. Claro, cuando usted sea amigo de su hijo, se verá usted que es mejor ser amigo que mantenerlo aislado. Su hijo necesita de muchas cosas. Dice que no le pidas algo que tú no lo puedes hacer o que nunca lo has hecho. ¿Cuántas veces le pedimos a nuestros hijos cosas imposibles? Como dice la Biblia, ¿verdad? Que cuando los jueces ponían las cargas a los demás, que no las movían ellos ni con un dedo, pero se las ponían a otro. Lo mismo hacemos nosotros con nuestros hijos. Igual, igual, igual. Eso ya realmente ha quedado atrás y ha quedado en el olvido. Y dice, aunque no lo digas, pero nunca lo haré, que tú digas y no hagas. Haga también. Enséñale a hacer las cosas. Los hijos reclaman tantas cosas porque nosotros a veces no los comprendemos. Nosotros queremos que nuestros hijos hagan lo que nosotros hacemos. ¿Cuántos años tiene usted? ¿20? ¿40? ¿50? ¿60 años? ¿Y su hijo? ¿10? ¿12? ¿14? Es como que usted quiera meter un litro de soda en una botella de 16 onzas. Usted ya creció. Su hijo está haciendo eso. Dele oportunidad. Es un envase demasiado pequeño que va creciendo con la medida del tiempo. Y cuando su hijo le comente algo, préstele atención. A veces nosotros, por estar viendo la novela, por estar viendo el partido de fútbol, por estar haciendo cualquier otra cosa, no le ponemos atención a las cosas que tienen tanta importancia para nuestros hijos. Dele calidad cuando no puede dar cantidad. Cuando usted no le puede dar una cantidad de tiempo a su hijo para poder atenderlo, dele la mejor calidad del mundo. Media hora, pero con calidad. Su hijo le exige que le diga que lo quiere. Dígaselo, ¿qué cuesta decir? Así como se lo dijo a su esposa cuando eran novios, que la quería, dígaselo a su hijo. Su hijo es extracto de ustedes dos. Su hijo necesita que lo abracen. Su hijo necesita que usted se acueste con él y lo abrace y le diga cuánto lo ama. No solamente lo castigue ni le reclame, también dígale que lo ama. Porque ese ser viene de usted. Ese ser viene de un amor que Dios dio entre el hombre y la mujer. En todo momento se puede expresar a los hijos cuánto se aman y cuánto importantes son en la vida de los padres. Que Dios los bendiga.

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4: Todavía no hay lluvias, pero sí esperamos bastante. Estamos a la expectativa. Cualquier cosa les mantenemos informados también nosotros. Vámonos con un par de merengues sabrosos en las tropicalísimas.
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8: Amadísimos hermanos de la sintonía, qué gran placer poder estar en estos momentos dirigiéndoles la palabra a estos mis fieles oyentes. Hombres y mujeres están allá en sus casas, en sus sitios de trabajo, y nosotros desde acá, desde esta tribuna de la sabiduría, queremos saludarlos e invitarlos no solamente a que nos escuchen, sino a que nos conozcan, a que nos consulten todos esos terribles problemas. El globo terráqueo, esto que Dios formó y creó en su infinita sabiduría, se ha llenado de brujos, de hechiceros, de nigromantes y de asquerosos pervertidos y depravados que siempre han causado daño a la humanidad a cambio de unas sucias monedas pagadas por aquellos que tienen su corazón putrefacto y corrompido. Mis hermanos, que Dios se apiade de ellos, porque nosotros seguiremos ayudando a todos los que nos consulten sus penas de amor, sus angustias y emergencias económicas, sus dificultades en el trabajo o en cualquier actividad. Que se sigan amparando en las sombras de la noche aquellos seres malvados que quieren hacerle daño a sus semejantes, porque aquí estamos nosotros, no solo para conjurar el mal, sino además para protegerlos de cualquier clase de porquería, aberración o rituales negativos. Mis hermanos, no esperen más a que siga pasando el tiempo, porque si usted no actúa, usted será el único culpable de su derrota, de sus fracasos, de sus angustias. Piense en usted, piense en los suyos, piense en esa sociedad que tanto espera de usted. No lo dude, ni lo piense un minuto más. Aquí está nuestra voz, que lo van a guiar y lo van a orientar por el verdadero camino. Todos dicen, prometen, juran y garantizan poder solucionar sus problemas. ¿Todos lo lograrán? Mentiras, hermanos. Solo nosotros somos los llamados al asombro mental del siglo XXI, este equipo humano de gotas del saber. Por los servicios efectivos, honestos, rápidos y oportunos que le prestamos a la humanidad. ¿Usted quiere convencerse? ¿Por qué no nos visita? Ya saben, mis amigos, la forma, la manera de participar en este programa. Nos dice, nos comunica qué le está pasando, qué le está sucediendo. Y nosotros, con el mayor de los gustos, le vamos a dar la orientación que usted necesita para un mejor vivir. Vamos a orientarles para que ustedes vivan bien, para que salgan adelante, para que triunfen en la vida y puedan progresar. Recuerden que somos nosotros, este equipo de parapsicólogos, de botánicos, que estamos al servicio de la comunidad, donde nosotros queremos servir a la humanidad. Queremos servirles a todos ustedes para que no sigan siendo títeres del destino o de personas que por odio, por envidia o por maldad me lo quieran ver fracasar. 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Que tienen mala suerte en el amor, que su hogar se está destruyendo, que en su matrimonio no hay comprensión, no hay amor, no hay entendimiento. Para nosotros todos estos problemas, todas estas dudas, todas estas enfermedades que están sufriendo o padeciendo serán curadas con garantía. Porque somos mentalistas, naturópatas, clarividentes, y por eso hemos sido el asombro mental del siglo XXI. Hoy en día, a nuestro consultorio nos visitan cantidad de personas que buscan la asesoría, que buscan la ayuda, que buscan la guía de estos verdaderos profesionales. Bueno, mis hermanos, vamos a escuchar el mensaje. Vamos a escuchar el mensaje con todos ustedes, mis hermanos.
9: No se equivoque. Siga el camino correcto. En este espacio, en este programa, le indicaremos esa senda por la que usted de ahora en adelante va a alcanzar triunfos, va a derrotar al enemigo, la mala suerte, el fracaso, la enfermedad desconocida o real. Estos maestros que a esta hora le llevan la luz, le llevan el consejo, le llevan la sanación a través de este espacio. Esperan su visita. Una visita que tiene que ser ya, inmediatamente. Porque ni a las penas, ni a las tristezas, ni a la nostalgia, ni al fracaso, hay que darle más aplazamiento. Venga ya, visítenos. Pare de sufrir. Que su hogar vuelva a ser feliz. Que la infidelidad no vuelva a reinar en su casa, ni la drogadicción, ni el alcoholismo, ni el maltrato. Que su casa pase a ser un paraíso de convivencia y no un cuadrilátero donde todos los días se enfrentan esposa y esposo, hijos e hijas. Amigos, ustedes tienen la oportunidad de descubrir un nuevo mundo de riquezas, de prosperidad. Despójese de malas acechanzas, de mala suerte, de enfermedades. Con estos grandes maestros que están para servirle y para llevarle por el camino de la luz.
8: Bueno, mis hermanos, le vamos a dar la contestación al siguiente mensaje que nos fue enviado por la vía del WhatsApp a nuestra línea telefónica. Le recuerdo nuestra línea telefónica para que usted aparte una cita, aparte una consulta.
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8: 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El mensaje dice así.
10: Queridos hermanos de Gota del Saber, espero que el recibo de la presente ustedes se encuentren bien de salud y que Dios los siga ayudando y les dé más conocimientos. Mi problema es el siguiente. Me den una orientación con sus maravillosos y grandes poderes mentales. Quiero decirles que tengo un grave problema con mi hijo de 21 años, ya que él está muy enredado, por no decir enamorado, de una chica de la misma edad de él. Esta joven tiene fama de ser una chica mala, una chica de la noche, entre la gente que la conoce. Yo he tratado de separarlos, pero mi hijo me amenazó con dejar de verme, maestros, y dejar de visitarme si yo me interponía en la relación. Profesores, me han dicho que recurra a ustedes para que me ayuden a que él recapacite y no formalice con ella un hogar. Yo quiero salir de una vez por todas de este problema. Quiero que ustedes me digan, maestros, ¿qué puedo hacer? Yo sufro mucho. Gracias, espero ansiosa su respuesta. Y lo saluda muy respetuosamente Ana Mercedes, la madre desesperada. Mi estimada amiga, mi estimada consultante, mi estimada señora Ana Mercedes. Muchas veces las personas se dejan influir por otras personas, a quienes anima el deseo de sembrar la discordia entre la gente que aparenta no tener inconvenientes. Pero más irresponsable es la actitud de quien se deja llenar la cabeza de cuentos, chismes, mitotes, calentarle la cabeza, cuando la realidad le demuestra lo contrario. Póngame mucha atención, hermanita del alma, a lo que le vamos a decir. Esta joven de nombre Dinora, esta chica es una persona normal, de una familia pobre, humilde, trabajadora y honrada. Una muchacha que no tiene vicios. Lo que pasa, mi estimada consultante, es que usted está realmente, le vamos a decir la verdad, créame, está celosa, está demasiadamente celosa. Y usted tiene miedo de quedarse sola. Mi estimada amiga, deje de crear cosas en su mente que no son. Y debe de dejar crecer a su hijo. No trate de alejarlo. Puede ser el peor error de su vida, querida hermana. ¿Por qué? Porque su hijo está muy enamorado. Y esta niña, esta joven que anda con su hijo, no es ninguna niña de la noche, como se lo han dicho. No, mi hermana, no se deje influenciar. Ella es pobre, es una persona sentimental, luchadora. Así es, mi querida amiga. Ella es una mujer y es dueña de una vitalidad única. Es una joven que rara vez usted la ve desanimada o cansada. Al lado de esta joven, la vida de su querido hijo va a ser exitosa. Sin embargo, a pesar de ello, el estado de ánimo de ellos puede cambiar de un momento a otro. ¿Por qué? Por las malas vibraciones que están existiendo, de gente mala que los está rodeando. Nosotros sabemos que usted ha sufrido mucho. Lo que sí le aconsejamos es que usted los visite, mi querida hermana, porque aquí nosotros hemos visualizado que su estómago se está abultando cada día que pasa, más y más, y usted no le ha prestado atención a esta enfermedad. Nosotros le vamos a recomendar, me consiga, por favor, la hierba mora. Me consigue la hierba mora. Es una planta que usted la puede conseguir en el mercado donde venden hierbas. Si usted no la puede conseguir en el mercado, usted viene aquí a nuestra tienda botánica. Usted me va a poner a hervir 30 gramos. 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Y si usted no le presta atención, téngalo por seguro que va a ser sometida a muchos exámenes y Dios no quiera más adelante a una delicada operación que la tendrá mucho tiempo en cama. 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Vuelvo y le volvemos a repetir, tenga fe y confianza en esta joven que anda con su hijo, que ella lo quiere, que ella lo ama y lo respeta. Quiero que tenga papel y lápiz a la mano para que venga aquí a nuestro consultorio, porque nosotros le vamos a ayudar con la suerte, porque la suerte suya está muy caída. Usted ha tenido muchos problemas y por eso vemos que necesita mucha ayuda de parte de este equipo humano de Gota del Saber. Que Dios me la bendiga y mucha suerte. Escuchen, mis queridos amigos, toda persona que desee una entrevista, que desee una consulta, que quiera saber por qué no progresa, por qué no sale adelante, por qué su hijo o su hija anda en malos pasos, por qué su dinero que llega a las manos no le rinde, por qué las cosechas se le pierden, las ventas de su negocio han disminuido, ¿por qué usted casi ya no vende? ¿Por qué la clientela no llega a su negocio, a su almacén, a la venta de comida, a la venta de productos de limpieza? Cualquier cosa que usted vende en su negocio y le está yendo mal, no lo piense dos veces. Recuerde que estamos en una lucha sin cuartel y queremos ayudarles a todos y a cada uno de ustedes. 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
8: Así es, mis hermanos. 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
11: Vamos a darle contestación al siguiente mensaje que nos fue enviado por la vía del WhatsApp a nuestro número telefónico. Pongan mucha atención a la contestación de este mensaje.
10: Señores maestros de Gota del Saber, grandes maestros de la mente y la sabiduría, nací el 8 de febrero de 1970. Soy casado y tengo 3 hijos. Siempre fui una persona feliz. Pero hace unos años yo tuve un accidente automovilístico, quedé con problemas y tuve que quedarme en casa. A partir de ahí mi esposa no pudo superar este mal trance y se fue. Por favor, maestros, ayúdenme, porque no sé qué hacer. A veces pienso en lo peor. Ustedes son una ayuda importante para mí. Maestros, quizás la única esperanza que tengo, si mi esposa regresará porque tengo mala suerte o porque me ha ido tan mal.
11: Bueno, mi hermano consultante con el seudónimo de Eliciado, queremos decirle y le vamos a contestar. Como usted nos mandó su mensaje de WhatsApp, nosotros le contestamos. Su caso es muy delicado y por eso no le podemos decir por este medio a qué se debe que usted esté en esa silla de ruedas. Su esposa va a regresar, pero tiene que venir a visitarnos personalmente para que hablemos cara a cara, frente a frente. Así le hemos contestado nosotros, el equipo humano de Gota del Saber.
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8: Así es, mis hermanos. 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
10: Al dirigir estas líneas, espero que se encuentren gozando de buena salud y que continúen con su bonita labor en la vida de ayudar a las personas. Maestros, tengo 24 años y 6 de casada con un hombre a quien no quería. Me casé con él para olvidar a mi exnovio, a quien descubrí teniendo relaciones con otra mujer. Ahora me siento muy enamorada de mi esposo. Pero el maestro me rechaza. Él dice que me está haciendo pagar todo lo que yo lo rechacé y me confunde su actitud. Hay días que no viene a dormir a la casa. Y él me dice que se quiere divorciar porque ya no me quiere y quiere que me vaya de la casa. No sé qué hacer. Creo, maestro, que si me divorcio de él, me muero de tristeza porque no podría soportar esa pena tan grande. Ayúdenme, por favor. La enamorada de verdad. Mi estimada amiga, mi estimada consultante, debemos decirle que si usted está esperando que su marido tenga otra actitud, está perdiendo su tiempo. Con la actitud que ha tenido, solo ha conseguido convertir a su marido en su enemigo y verdugo. Él, mi estimada consultante, se está desquitando de todo rechazo de que fue objeto y por haber descubierto que se casó con él por despecho y no por amor. Él empezó a buscar hasta encontrar otra mujer que hoy comparte su vida sin usted. Sin usted saberlo, él está tramitando el divorcio, pero muy pronto lo sabrá. Definitivamente tiene que olvidar esta relación que está por terminar. En su futuro la vemos muy sola por varios años, pero usted encontrará al hombre que será el amor de su vida. Mi querida consultante, este es tiempo de madurar. 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
8: Bueno, mis amigos, por el día de hoy los pasamos a retirar y que Dios me los bendiga. Hasta pronto, mis hermanos del equipo humano de Gota del Saber.
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0: Gracias.
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0: 41 minutos.
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0: 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Quedan nada más 12 minutos para las 3. En La Fabulosa. Y lo que esperábamos en lluvias, así nos hemos quedado esperando.
2: Bendito
0: no, todavía no llueve.

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11: Sí, da para hacer un cafecito a esta hora usted y comerse una galletita o qué sé yo, un pancito. Porque sí, el clima muy nublado, yo no diría que fresco, no lo está, pero todo el día estaba así, grisáceo. Algunos dicen es el día triste. No, para nada. Cada quien puede interpretarlo como guste, pero ha sido un día muy bonito, que las expectativas que usted ha tenido en su trabajo, en su casa, se han cubierto. Ojalá que sí. Seguimos con esto romántico.
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1: Claro que sí, las 3 con 20 minutos, 3 y 20.
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0: esta hora ya mañana sabremos cómo ha quedado México con Sudáfrica. Ahorita está jugando Portugal de Cristiano Ronaldo con Nigeria. Sí, sí, ¿cómo van? Es que me están preguntando aquí.
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0: Espérame un segundo, Portugal-Nigeria. Portugal-Nigeria. A ver, es amistoso, sí, ese es prácticamente ahora ya de 2-1 y van sobre el minuto 77.

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4: 3:39.
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12: Ya a la vuelta de la esquina viene el mundial, señores. Mañana a la 1 arranca. 16 minutos para las 4.

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1: Todo poder se me ha dado en el cielo y en la tierra, por eso vayan y hagan que todos los pueblos sean mis discípulos, y sepan que yo estaré siempre con ustedes todos los días hasta que se termine este mundo. Palabra del Señor.
2: Gloria y honor a ti, Señor Jesús.
3: Buenas tardes, apreciados hermanos. Estamos nuevamente agradecidos con el Señor porque nos permite estar una vez más en este tan bonito programa, ¿verdad? El cual nos sirve para alimentarnos, nos llena mucho, y estamos siempre aquí con el hermano Juan con ese deseo de compartir con ustedes y de llenarlos, ¿verdad?, con su palabra.
4: Muy buenas tardes, amados hermanos y hermanas. Como ya dijo el hermano William, ¿verdad?, muy contentos, muy agradecidos con Dios, porque nuevamente nos permite el poder estar aquí en esta cabina de radio para poder, pues, presentar este bendecido programa. Alegres y agradecidos con el Señor, ya que, pues, Él es el que nos impulsa, Él es el que nos anima, Él es el que nos da la oportunidad para poderle servir. Somos servidores de Él, pero lo hacemos siempre en beneficio propio. O sea, los beneficiados siempre somos nosotros. Por eso, pues, agradecemos al Señor por esta gran oportunidad que nos regala a cada uno de nosotros. Agradecer de una manera muy especial a los hermanos y hermanas que siempre están ahí presentes, ¿verdad?, con sus aportaciones para el sostenimiento de este programa. Sabemos nosotros que esa es una forma también, cuando usted, hermano y hermana, envía sus ofrendas, esa es una forma de evangelizar. Usted también está evangelizando, porque usted está siendo un medio para que este programa siempre se mantenga al aire. Así es que todo lo que usted está haciendo, todo lo que nosotros hacemos, sabemos que vamos a tener una recompensa, porque la palabra del Señor lo dice bien claro. El Señor, en el libro de Apocalipsis, en el capítulo 22, versículo 12, dice: mira que yo vengo pronto, llevando consigo, dice, el pago para cada uno de nosotros. Cada uno de nosotros recibirá conforme a lo que hayamos hecho. Y es que a veces podemos pensar de que, pues sí, si no predico, como que quizás no estoy haciendo nada. No, hermano y hermana, si con sus aportaciones, con sus ayudas, con una palabra de aliento y con algo que usted haga en beneficio del hermano, de la hermana, usted está ahí viviendo la voluntad de Dios, haciendo lo que a Dios le agrada, y eso será recompensado. Si la palabra del Señor dice que ni un vasito de agua se quedará sin recompensa, y es palabra de Dios, palabra que se cumple. Hoy, pues, la palabra de Dios nos va a decir que no dejará de cumplirse, pero ni una tan sola coma, oiga bien, ni una tan sola coma de la ley de Dios. Todo se cumple. Si el Señor dice que no se quedará sin recompensa ni un vasito de agua, que usted dé a aquellos más necesitados, o aquel que le pide un vasito de agua, ni tan siquiera eso quedará sin recompensa. Entonces, lo que hacemos va a tener su paga. Así es que, hermano y hermana, le agradecemos nuevamente a todos aquellos hermanos y hermanas que tienen esa buena voluntad, ese buen corazón de enviar sus ofrendas para el sostenimiento de este programa. Por eso pedimos bendiciones abundantes para cada uno de ustedes. Bien, mis amados hermanos y hermanas, hoy, pues, la iglesia nos presenta las siguientes lecturas, y nos dice que la primera lectura está tomada del primer libro de los Reyes, en el capítulo 18, versículos del 20 al 39, y el salmo está en el salmo 15, que nos dice: protégeme, Dios mío, pues eres mi refugio. Y el santo, pues, evangelio, que está tomado del evangelio de San Mateo, capítulo 5, versículos del 17 al 19. Bien, mis amados hermanos, en este momento, pues, nos vamos a poner en las manos del Señor, ya que sabemos que todo con oración, nada sin oración, porque la oración es la que nos ayuda a nosotros, o nos da la capacidad para poder ser instrumentos del Señor. Así es que vamos a, en este momento, a ponernos en las manos del Señor para que el Señor dirija este bendecido programa y nos dé a nosotros las palabras justas y necesarias, palabras que en realidad lleguen al corazón de cada uno de mis hermanos, no porque nosotros lo digamos, no porque seamos nosotros, sino porque la palabra de Dios tiene poder y ella es la que va a llegar al corazón, a la mente de cada uno de los hermanos y hermanas que están siempre pues a la escucha de este bendecido programa. Padre Santo, envía desde lo alto ese Espíritu Santo para que pueda renovar nuestro compromiso de fe y que nos fortalezca, que guíe cada paso que nosotros demos y nos dé entendimiento y que nos dé la oportunidad de que cada día sintamos esa necesidad de poder buscar la presencia de nuestro Señor. Por eso en esta tarde, en esta preciosa tarde, le pedimos al Espíritu Santo, a esa gracia, a ese poder, que venga en nuestra ayuda y que pueda darnos esa sabiduría necesaria para poder hablar de acuerdo a su santísima voluntad. En el nombre del Padre, del Hijo y del Espíritu Santo. Amén. Padre Santo, Dios Todopoderoso y Eterno, queremos llegar ante su presencia para pedirle en el nombre de Jesús, en este momento que estamos en este programa de radio, queremos ponernos en sus benditas manos. Queremos agradecerle por todas las bendiciones que usted nos regala, porque son tantas las bendiciones que recibimos de parte suya, Señor. Es tanto lo que recibimos, tanto los beneficios, es tanto lo que usted nos da, Señor, que no le ajustamos a pagar todo lo que usted nos regala, todo lo que usted nos da. Porque, Señor amado, nos ha dado una familia, un esposo, unos hijos, nietos. Nos ha dado bisnietos, a los que ya tenemos bisnietos. Nos ha dado una familia, muchísimas gracias. Nos ha dado un techo, nos da un medio para poder trabajar y poder ganarnos el pan de cada día, honradamente. Muchísimas gracias. Le agradecemos, Señor. Le agradecemos, Señor, por cada uno de aquellos que están luchando día a día, están esforzándose por sacar a su familia adelante. Pero también, Señor amado, le damos gracias por todos aquellos que se esfuerzan para servirle, mi Señor, para aportar su granito de arena para engrandecimiento del reino de los cielos en esta tierra. Muchísimas gracias. Ese reino que se va construyendo, Señor amado, desde ya, desde esta tierra, Señor. Ayúdanos, Señor amado, a que sigamos siempre aportando nuestro granito de arena para ser, Señor amado, esos instrumentos suyos, trabajar siempre con el corazón, con dedicación, con esfuerzo, con sacrificio, pero también, sobre todo, con fidelidad. Señor, en sus benditas manos nos ponemos. También queremos pedirle, Señor, ya que no hay nada que nosotros le podamos ocultar, queremos pedirle, Señor, que en esta tarde nos mire con ojos de bondad y misericordia, que perdone nuestras culpas y nuestros pecados, ya que nosotros le fallamos de muchas formas, de pensamiento, palabras, obras y omisiones. Señor, ¿qué te puedo ocultar? ¿Qué le podemos ocultar, Señor, si su palabra dice que ante sus ojos nosotros somos como un cristal transparente? Todo lo sabes, todo lo ves. Todo, mi Señor, antes de que nosotros hablemos, tú sabes lo que vamos a decir. Antes de que nosotros pensemos, tú sabes lo que vamos a pensar o lo que estamos pensando. Señor, ¿qué te puedo ocultar? ¿Qué te podemos ocultar? Por eso, Señor, con un corazón contrito y humillado, te pedimos perdón. Te pedimos, Señor amado, que perdone nuestras culpas y nuestros pecados y quites de nosotros en este momento todo aquello que pueda servir de perturbación. Déjanos limpios, déjanos libres, Señor, y que la gracia y el poder de tu Espíritu Santo se derrame sobre nosotros, sobre esta cabina de radio, para que podamos ser instrumentos con el hermano William. Señor, en tus benditas manos ponga a mi hermano William, en tus benditas manos me pongo. Utilízanos, Señor, según tu voluntad, según la necesidad de cada uno de mis hermanos. Aquí estamos, Señor, para hacer su voluntad. Aquí estamos, Señor, para aportar nuestro granito de arena para el engrandecimiento del reino de los cielos. Padre misericordioso, todo esto te lo pedimos a ti que vives y reinas y eres Dios por los siglos de los siglos. Amén. Amén. Bien, mis amados hermanos, después de ponernos en las manos del Señor, vamos a quedar en la escucha de una preciosa alabanza.

0: Lectura del Santo Evangelio según San Mateo.
1: Gloria a ti, Señor Jesús.
0: En aquel tiempo Jesús dijo a sus discípulos: No crean que he venido a abolir la ley o los profetas. No he venido a abolirlos, sino a darles plenitud. Yo les aseguro que antes se acabará el cielo y la tierra que deje de cumplirse hasta la más pequeña letra o coma de la ley. Por lo tanto, el que quebrante uno de estos preceptos menores y enseñe eso a los hombres, será el menor en el reino de los cielos. Pero el que los cumpla y los enseñe, será grande en el reino de los cielos. Palabra del Señor.
1: Gloria y honor a ti, Señor Jesús.
0: Pues muy bonito el Evangelio, ¿verdad? Que el Señor dice, nos habla en esta tarde a cada uno de nosotros, ¿verdad? Que Él no ha venido a abolir la ley ni los profetas. O sea que Él no ha venido a eliminar la ley que había, la ley que había dejado Jesús, que había dejado Dios, perdón. Jesús no vino a quitar eso, no vino a quitar a los profetas tampoco, sino que Él vino a que esta ley se cumpliera, a hacerla más perfecta, a llevarla a su cumplimiento perfecto. Y eso es a lo que el Señor nos llama, a que cumplamos su palabra, ¿verdad? No que tal vez vamos a decir que voy a andar en misa, voy a andar en asamblea, voy a andar en retiros, que voy a andar en esto y el otro para que nos vean, y no cumplimos la palabra. El Señor lo que quiere es que cumplamos su palabra, que seamos, si le vamos a servir, pues que le sirvamos con un corazón sincero, ¿verdad? No por apariencia nomás. No que voy a venir aquí a la radio solo porque me vean, o tal vez solo este día me voy a preocupar, ¿verdad? Sino que tengo que estar constante en el servicio del Señor. Tenemos que cumplir su palabra, escucharla, ponerla en práctica, ¿verdad? Porque eso es lo que quiere Él. Alabado sea nuestro Señor Jesucristo.
1: Por siempre sea alabado. Bien, mis amados hermanos, es importante, como dice mi hermano William, ¿verdad? Es que Jesús es el, como ya decía él, el cumplimiento de los mandamientos, o el cumplimiento de la bondad, del amor, el cumplimiento de la palabra. Y es que si nosotros vamos al Antiguo Testamento, nos damos cuenta que el Señor, Dios, nuestro Dios, Padre, Yahvé de los ejércitos, venía siempre anunciando un Salvador, anunciando a un profeta, a un servidor que iba a cumplir plenamente los mandamientos, iba a cumplir la ley de Dios. Y todos esos esas promesas venían siendo aplazadas. Cada profeta, cada siervo de Dios venía anunciando siempre a un Salvador. Pero siempre esas promesas se quedaban en promesas. Pero venía otro profeta y anunciaba nuevamente a ese Salvador. Y así venían todos los profetas anunciando la venida de un Salvador, a uno que iba a hacer cumplir, que iba a cumplir y hacer cumplir la ley. Entonces, por eso es que dice el Señor que Él no ha venido a quitar la ley, ni tampoco, como quien dice, a sacar a los profetas. No, no. Apartar a los profetas, no, Él dice que viene a cumplir la voluntad de Dios, a cumplir los mandamientos, y lo dice muy bien en su palabra. Por eso es que hoy nos dice el Señor que Él vino a darle plenitud, o sea, a darle pleno cumplimiento a la palabra de Dios, cumplimiento a los mandamientos de Dios. Y es que, como ya decía mi hermano William, ¿verdad?, es que no se trata solamente de andar de asamblea en asamblea, de rezo en rezo, de misa. Sí, es bueno, excelente, necesario para mantenernos nosotros siempre firmes en este camino. Pero si andamos solamente por andar, ¿de qué sirve? No. Hoy el Señor dice que Él ha venido a cumplir, a darle pleno conocimiento, pleno cumplimiento. Por eso Él, cuando está en la cruz, dijo, cuando ya está en sus últimos momentos, todo se ha cumplido. En Él se cumplen todas las promesas de Dios a través de los profetas. En Él se vienen a cumplir todas esas promesas aplazadas que se habían hecho al pueblo de Dios. Entonces, por eso es que, bien lo decía mi hermano William, ¿verdad? No, aquí no se trata de andar en todo. No, aquí se trata que en realidad lo que nosotros vivimos, que tratemos de ponerlo en práctica, porque a eso nos está mandando el Señor. No dejará de cumplirse, dice, ni una coma, oiga bien, ni una coma, ni una tilde, no dejará de cumplirse. Es más fácil, dice, que desaparezcan los cielos y la tierra antes que deje de cumplirse, oiga bien, la ley de Dios. Por eso es que en realidad, hermano y hermana, por eso es de que hoy la palabra del Señor nos está hablando bien claramente. El Señor nos está hablando claramente a través de su palabra. ¿Y qué nos está diciendo? Pues que si nosotros nos consideramos sus seguidores, ¿qué tenemos que hacer? Es que no solamente se trata de hablar bonito, de expresarse bien, no. Se trata de, oiga bien, de vivir. Porque así como el Señor vino a cumplir la ley de Dios, así cada uno de nosotros nos tenemos que enfocar en cumplir la voluntad de Dios. Y luego, pues, esta palabra sigue vigente, hermano y hermana, para usted y para mí, sigue vigente. Y por eso es que el Señor nos dice que aquel que enseñe estos mandamientos, oiga bien, y Él lo dice bien claro, dice, enfatiza que aquel que cumpla estos mandamientos y enseñe a los demás a cumplir los mandamientos de la ley de Dios, dice que este será grande en el reino de los cielos. Pero también dice que aquel que enseñe, no los enseñe bien o no los cumpla y enseñe a otros a no cumplirlos, ese será el más pequeño en el reino de los cielos. Entonces, por eso es que hoy la palabra nos enseña, hermano y hermana, a no solamente hablar bonito, hablar bien, a expresarnos bien. No, se trata de hablar y esforzarnos por cumplir la voluntad de Dios. Por eso es que a través de esta reflexión, pues hay unos pequeños párrafos, ¿verdad?, en esta lectura del Santo Evangelio, que nos dice que en esta reflexión nos dice que hay que pedirle al Señor que nos ayude a, oiga bien, a mejorar nuestra vida, a perfeccionar nuestra vida. ¿Para qué? Para que podamos, oiga bien, vivir de acuerdo a la voluntad de Dios. Y nosotros podemos. Por eso es que Jesús revela que la ley busca el amor y la misericordia. O sea, la perfección, dice perfección, no mera repetición. O sea, no es como quien dice a repetir, no. Es buscar la perfección para luego poner en práctica, lo dice en su palabra. Jesús revela que la búsqueda del amor y la misericordia, elevando las reglas a una dimensión espiritual. Es que no es solamente, hermano y hermana, no es solamente, como ya decía, a predicar bonito, no solamente a pertenecer a tal y tal ministerio, a este ministerio, a aquel ministerio, o a todos los ministerios. Es que no se trata de eso. No, pues sí, está bien. Está bien que pertenezcamos a diferentes ministerios. Pero la cosa es de que a veces, al llenarnos mucho, perdón la comparación, al llenarnos mucho la boca, no podemos masticar bien. No, tiene que ser, mire, despacio. Y como decimos nosotros, despacio y buena letra. Es que es mejor de a poquito, ir nosotros digiriendo esto de la palabra del Señor, digiriendo esto de la presencia de Dios, de la gracia de Dios, porque a veces nos podemos empalagar, a veces nos podemos nosotros quizás hasta sentir que ya estamos saciados, que ya, ya es suficiente. No, la palabra del Señor, hermano y hermana, nos manda a qué, a que nuestra vida sea coherente, coherente. Oiga bien, por eso el Señor nos invita a evitar, oiga bien, estos son puntos muy importantes, a evitar la hipocresía, midiendo la grandeza en el reino de los cielos por la coherencia entre palabras y acciones. Oiga, o sea, mire, es que aquí hay que escuchar la palabra de Dios, leer la palabra de Dios, escuchar la palabra de Dios y meditarla, hermano, meditarla. ¿Y qué medita? ¿Y qué es meditarla? Pues sí, escucharla, meditarla y ponerla en práctica. Dice que la Virgen María escuchaba todo lo que se decía del Señor y todo lo guardaba en su corazón y después lo meditaba. O sea, después ella comparaba si estaba viviendo de acuerdo a la voluntad de Dios. O sea, ella escuchaba todo lo que se decía del Señor y lo guardaba en su corazón. Y después lo que hacía, es que mire, después dice la palabra del Señor que lo hacía como, se comparaba la vida, y ella miraba si en realidad estaba viviendo de acuerdo a la voluntad de Dios. Y nosotros sabemos perfectamente que la discípula más grande que vivió la voluntad de Dios, la Virgen María. Y nosotros, si nos consideramos hijos de la Virgen María, que lo somos, por supuesto, sea que seamos obedientes o rebeldes, pero lo somos, porque el mismo Dios la entrega, y se la entrega a Juan ahí cuando está en ese momento último de su vida, porque el mismo Señor le dice: madre, he ahí, mujer, he ahí a tu hijo, hijo, he ahí a tu madre. Ahí la entrega, por eso es nuestra madre. Si nosotros vemos la historia de los apóstoles, podemos ver que, por eso nosotros como católicos, hermanos, no es un invento que nosotros digamos que la Virgen María es madre de nosotros. No es un invento. Si los mismos apóstoles la llamaban madre. ¿Por qué? Porque entendieron que Jesús se la estaba entregando a ellos. Se le entrega a Juan, y dice la palabra del Señor que Juan se la lleva para su casa. Pero todas la quieren como una madre. Todos la llaman madre. Porque dice la palabra del Señor que cuando Tomás llegó, ya no llegó a tiempo para ver a la Virgen María. Entonces le dijo a Pedro: Pedro, por favor, llévame, porque quiero ver a mi madre. ¿Y a quién se refería? A la Virgen María. Entonces, en realidad nosotros, pues, somos hijos de nuestra Madre Santísima. Por eso, pues, la palabra del Señor hoy nos manda, hermano y hermana, nos manda, oiga bien, a que meditemos detenidamente. Y que no solo seamos como los fariseos y maestros de la ley, que solamente eran de hablar. Claro, fíjese que los escribas se creían ellos los mejores. ¿Por qué? Porque ellos eran los que escribían. Oiga bien, los que escribían la ley de Dios. Ellos la transcribían. Entonces, y ellos eran los que enseñaban. Ellos eran los maestros. Pero ellos, lo que pasa es de que solamente creían que por hacer eso, o por tener un puesto muy importante, porque claro, era importante, creían que eso bastaba. Y por eso el Señor: ay de ustedes, escribas y fariseos, ay de ustedes, una sentencia. Entonces mire, en realidad esta palabra no es solamente para escucharla, o sea, es para ponerlos a meditar y decir: ¿y será que yo estoy viviendo esta palabra? Porque, hermano, ¿de qué le sirve a Juan? ¿De qué le sirve a mi hermano William que vengamos aquí a predicar la palabra de Dios? A predicarle a usted, hermano y hermana. Pero, ¿y si no la estamos viviendo? Si no la estamos poniendo en práctica, ¿de qué nos sirve? Es que eso es lo bonito es hablar.

más bien entrará aquel que después de escuchar estas palabras mías las pone en práctica. Usted y yo estamos llamados a eso, hermano. Usted y yo estamos llamados a eso. Aquí no se trata solamente de tener un gran conocimiento y ser, como decimos nosotros, un gran erudito para explicar la palabra de Dios. No, sino se trata de poner en práctica la palabra de Dios. A eso estamos llamados. A eso nos llama el Señor. Mire, hay que ser coherente con lo que decimos. Hay que ser coherentes con lo que decimos, con lo que predicamos. Hay que vivir y hay que poner en práctica la palabra de Dios. Hoy, pues, el valor de lo esencial resalta el Señor la importancia de la voluntad divina en nuestras vidas, en nuestras acciones, en nuestras pequeñas acciones. Hoy el Señor, pues, nos está hablando bien claro, hermano y hermana. Pidámosle al Señor que nos ayude. Pidámosle al Señor que nos ayude, pero no solamente que se quede así en pedirle y luego no esforzarnos nosotros. Mamá decía que yo siempre la recuerdo y en mi mente ahí andan grabadas esas palabras. Ella tenía ese dicho: a Dios orando y con el mazo dando. ¿Y qué quiere decir mi madre? Orando y poniendo de mi parte, pidiendo y yo también poniendo de mi parte. O sea, hablar y actuar. Por eso el Señor en una ocasión decía: no, escúchenlos a ellos y hagan lo que ellos dicen, porque ellos conocían de las Escrituras, pero no hagan lo que ellos hacen, porque ellos dicen y no hacen. Ok, así también les podría decir el Señor a ustedes: escuchen al hermano Juan y al hermano William, hagan lo que ellos dicen, porque están hablando de la palabra de Dios, pero no vayan a hacer lo que ellos hacen, porque puede ser de que a veces hagamos cosas que no son agradables. Entonces, por eso es, hermano y hermana, hay que escuchar la palabra de Dios, y como dice San Pablo, escúchenlo todo y retengan lo bueno. Y lo malo, mire, hay que hacerlo a un lado, porque de eso se trata. Nosotros no somos perfectos, en algún momento podemos fallar, pero que Dios nos ayude para ir perfeccionando esta vida, este caminar. Si el Señor lo permite, pues podemos pasar varios añitos. Yo ya es muy poco. Este muchachón que tengo a la par aquí ya tiene más oportunidad que a mí, porque está más joven. Yo que tengo ya paso de los 60, ya es poco. Entonces tengo que portarme mejor yo. Tengo que portarme mejor. ¿Por qué? Porque ya mi tiempo puede hacer que ya esté más corto. Entonces, es de pedirle al Señor, que nos ayude a, pues, irnos esforzando cada día más. Irnos esforzando cada día más, porque aquí no se trata solamente de ser predicadores, de ser servidores, de pertenecer a tal y cual ministerio. No, aquí se trata de vivir, de esforzarnos, de sacrificarnos, de tratar la manera de poner en práctica la bendita palabra de Dios. Así, mis amados hermanos y hermanas, con esta pequeña reflexión nos quedamos para, pues, entrar, ¿verdad?, a la sección de los avisos parroquiales. Y para este jueves 11, Santa Misa en la sede a las 6:30 a.m., víspera en la Comunidad de los Ranchos, la misa será a las 3 p.m., hora santa a las 6 p.m., víspera en la Comunidad del Sagrado Corazón de Jesús, la misa será a las 7 p.m. Para el viernes 12, Santa Misa en la sede a las 6:30 a.m., misa y consagración del apostolado de la oración a las 9 a.m. en la sede, fiesta patronal en los ranchos a las 11:30 a.m., Santa Misa en el mercado a las 2:30 p.m. Víspera en la Comunidad de la Chorrera a las 4 p.m., fiesta patronal en el Sagrado Corazón de Jesús a las 6 p.m., víspera en la Comunidad del Inmaculado Corazón de María a las 8 p.m. Para el sábado 13, Santa Misa en la sede a las 6:30 a.m., retiro de iniciación de encuentros conyugales iniciando a las 7 a.m., formación con todos los líderes juveniles a las 8:30 a.m., fiesta patronal en la Chorrera. La Santa Misa será a la 1 p.m., fiesta patronal en el Inmaculado Corazón de María. La misa será a las 7.

0: 7 p.m. Para el domingo 14, Santa Misa a las 6 a.m., Santa Misa a las 9 a.m., Santa Misa de clausura del retiro de encuentros conyugales, Santa Misa a las 5 p.m., reunión con la Pastoral de la Salud a las 7:30 a.m., reunión con los catequistas a las 7:30 a.m. Nota: la liturgia del próximo domingo de las 9 a.m. le corresponde al Inmaculado Corazón de María, anima el coro de Manuel y Marisela de Humansor.
1: La familia Romero Orellana invita a familiares y amistades a los rezos por cumplir 9 días de fallecido José Antonio Romero. Los rezos se llevan a cabo a las 5 p.m. en su casa de habitación, ubicada en Colonia La Joya, atrás de la bomba de Anda, finalizando el miércoles 10 de junio. Hubo un rosario a las 5 de la mañana, uno a las 4 de la tarde, y a las 6 p.m. la asamblea. Gracias por acompañar la familia Romero Orellana.
0: Bernardo Romero, hijos y nietos y demás familia invitan a familiares y amistades a que le acompañen a una asamblea que, por cumplir 6 meses de fallecido su esposo, padre y abuelo Moisés Jaime Melgar, se llevará a cabo el jueves 11 de junio a las 5 de la tarde, donde fue su casa de habitación en el caserío La Presa de San Sebastián. Por su asistencia quedaremos muy agradecidos la familia.
1: Se invita a todos los niños que deseen participar de acólitos en nuestra parroquia. Los requisitos: niños o niñas de 6 años en adelante, deseo de servir en el altar, información con los delegados en las comunidades, en la oficina parroquial o con los encargados. La familia Ventura Humansor invita a familiares y amistades a un rosario bíblico por cumplir 3 años de fallecida Adela Humansor de Ventura. Se llevará a cabo el viernes 19 de junio a las 5 p.m. en la que fue su casa de habitación, ubicada en Caserío Los Venturas, Cantón El Algodón. Por acompañar, agradecen sus hijos y nietos. La familia Salmerón Flores invita a familiares y amistades a una asamblea por cumplir 40 días de fallecido Floridalia Flores. Se llevará a cabo el viernes 19 de junio a las 4 p.m. en casa de su padre, Benito Salmerón, ubicada en Colonia El Prado. Por acompañar, agradece la familia Salmerón Flores.
0: El sector Sagrado Corazón de Jesús invita a toda la comunidad católica a acompañarnos en la celebración en honor a nuestro patrono, Sagrado Corazón de Jesús. La programación siguiente: jueves 11 de junio, víspera, a las 5 p.m., solemne procesión desde la entrada de la Cruz Roja hacia nuestro templo; a las 7 p.m., Santa Misa de víspera; viernes 12 de junio a las 3 p.m., convivencia; 6 p.m., Santa Misa patronal. Por su asistencia agradecemos, invita a la comunidad y sus delegados.
1: La comunidad católica de Los Ranchos invita a todos los hermanos a participar de su fiesta patronal en honor al Sagrado Corazón de Jesús, a realizarse los días 11 y 12 de junio. Jueves 11 de junio, Santa Misa de vísperas a las 3 p.m. y la procesión será a las 4 p.m. a las 4:30 p.m. Viernes 12 de junio, convivio espiritual iniciando a las 8 a.m. y la Santa Misa a las 11:30 a.m. Invita a la comunidad de Los Ranchos y sus delegados.
0: La familia Vázquez invita a familiares y amistades a un rosario por cumplir 3 años de fallecido Anacleto Vázquez. Se llevará a cabo el martes 16 de junio a las 4 p.m. en la que fue su casa de habitación, ubicada en Caserío Los Vázquez, Cantón Cordoncillo, Anamorós. Por acompañar, agradecen sus hijos, nietos y familia. Blanca Fuentes invita a familiares y amistades a una asamblea y un rosario en honor a San Antonio se llevará a cabo el sábado 13 de junio, iniciando con un rosario a las 3 p.m. y asamblea 4 p.m. en su casa de habitación ubicada en la colonia Los Santos. Por acompañar, agradecen Blanca Fuentes y familia. La comunidad católica de La Chorrera invita a todos los hermanos a participar de sus fiestas patronales en honor a San Antonio de Padua, a realizarse los días 12 y 13 de junio. Viernes 12 de junio, la Santa Misa de Víspera a las 4 p.m. y la procesión será a las 5:30 p.m. saliendo del Centro Turístico Moreno. Sábado 13 de junio, iniciando con el Santo Rosario a las 5 a.m., convivio espiritual iniciando a las 9 a.m. y la Santa Misa a la 1 p.m. Invita a la comunidad de La Chorrera y sus delegados.
1: También, hermanos, queremos agradecer a todos aquellos hermanos, ¿verdad?, que hacen lo posible porque este programa salga al aire y que dan sus donaciones, que aportan. Le pedimos al Señor, ¿verdad?, que los bendiga, que siga derramando mucha salud sobre ellos. Y esto, agradecemos a la hermana Cayetana Sorto de Escobar, comunidad de Pasaquinita, José Cupertino Valladares, comunidad de Zafra, comunidad de Quebrada Honda, San Sebastián, familia Reyes Vázquez, Paula Ferrufino Cueva, Francisco Armando, Ana Carolina Ferrufino, por Chelsea, orar por los hermanos de manera anónima. También muchos hermanos que anónimamente, ¿verdad?, hacen sus donaciones. Y pedimos también por la hermana Francisca Salmerón, por la familia Escobar Sánchez. Invita a familiares y amistades a una asamblea por cumplir 6 meses de fallecido Néstor Yair Sánchez Escobar. Se llevará a cabo el lunes 15 de junio a las 6 p.m. en la que fue su casa de habitación ubicada en Barrio El Recreo, frente a ACACU de RL. Por acompañar, agradece la familia Escobar Sánchez, la familia Ventura Flores, Blase Melina, Cristela Ventura, Elizabeth Fermina Romero. Invita a familiares y amistades a una asamblea por cumplir 2 años de fallecida Elizabeth Ventura Flores. Se llevará a cabo el lunes 15 de junio a las 5 p.m. en la que fue su casa de habitación ubicada en la colonia La Ponderosa, costado oriente al Instituto Nacional. Por acompañar, agradece a la familia Ventura Flores, Blase Melina, Cristela Ventura, Elizabeth Fermina Romero. Pues vamos a agradecerle al Señor, ¿verdad?, por esta oportunidad que nos ha dado. Nos ponemos en sus manos. Señor, te agradecemos por esa palabra que nos has regalado en esta tarde, Señor. Gracias por esa hermosa palabra que le diste al hermano Juan, Señor, para que pudiera dirigirse a esta comunidad de Radio Escucha. Gracias, Señor Jesús, por ese llamado que nos haces a cumplir tu palabra, Señor. No andar solo de apariencia, no andarlos haciendo cargo de una cosa y de otra, sino que a cumplir tu palabra, Señor, porque eso es lo que tú quieres, que nosotros seamos unos fieles siervos tuyos, cumplidores de tu palabra. También te pedimos, Señor Jesús, por todos aquellos hermanos que están pasando diferentes dificultades de salud. Tú sabes, Señor Jesús, los momentos difíciles que están pasando. Tú sabes cómo ayudarlos, Señor Jesús. Tú sabes cómo darles la mano, Señor Jesús, cómo darles ese ánimo para que puedan llevar ese proceso que están pasando, Señor. Te pedimos por ellos, que los acompañes, que les des esa fortaleza que necesitan, Señor Jesús, en esos momentos de dificultad. También a ti, Madre Santísima, pedirte por tu intercesión por cada uno de nosotros. Intercede, Madre Santísima, para que podamos cumplir esa palabra que hoy hemos escuchado. Todo esto, Padre Celestial, te lo hemos pedido y agradecido a ti, que vives y reinas por los siglos de los siglos.
0: Amén. En el nombre del Padre, del Hijo y del Espíritu Santo. Amén.
2: Esperamos que al haber participado de este programa, tomemos conciencia que desde nuestro bautismo estamos llamados a ejercer el triple ministerio de Jesucristo, profeta, sacerdote y rey.
3: Que Dios nuestro Padre y la intercesión de todos los santos y santas, en especial de nuestra Madre la Virgen María, les bendigan siempre.
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3: Porque encontrar la felicidad en nosotros mismos no es fácil, pero encontrarla en cualquier otro sitio es importante.